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4: Las anémonas son invertebrados marinos. Tienen un cuerpo compuesto por un disco adhesivo o pie basal, una columna y una serie de tentáculos que rodean a una boca central. Metridium senile es nativa del hemisferio norte, catalogada como especie invasora en la costa chilena. Se ha descrito su alta agresividad, siendo responsable de la ocupación de grandes extensiones de sustrato bentónico, amenazando a especies de importancia comercial como los erizos de mar. En bancos de pesca de erizo aledaños a Carelmapu ha aumentado su cobertura desde un 5% en 2016 a un 50% aproximadamente en el 2021. La reproducción más común es la asexual, que ocurre por laceración basal, en donde se desprende un pedazo de piel, dando paso a un nuevo individuo. También posee reproducción sexual, liberando óvulos y espermas al agua, donde se unen y forman una célula para convertirse en una larva que se fijará nuevamente en el sustrato. Alimentación. Se realiza cazando presas. En sus tentáculos poseen látigos microscópicos llamados nidocitos con los que capturan presas de 0,5 a 2 milímetros. Los principales daños que causan a la comunidad del fondo marino son uso de espacio, limitando a nuevos reclutas de especies bentónicas, depredación sobre larvas, lo cual restringe nuevas especies.

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Hola, muy buen día, querida comuna de Las Guaitecas. ¿Cómo están? 9 de la mañana con 37, con 38 minutos. Acaba de cambiar ahí el minutero de nuestro computador, un reloj computador que nos indica que son las 9 con 38 minutos. Muy buen día para todos los que están a esta hora acompañándose de la mateada guaitequera. ¿Cómo están? ¿Cómo han amanecido? ¿Amanecieron todos en su casita, en su camita, me imagino, hoy en día con esta lluvia que hay? Por Dios, ¿eh? Llueve a la antigua, como que pensaba que iba a calmar, pero de nuevo volvió la lluvia y el aguacero que no nos deja, ¿eh? ¿Qué le vamos a hacer? Paciencia nomás, estando en casita, bien calientitos ahí al ladito de la cocina leña que se acostumbra en Guaitecas, ¿verdad? Mateando a esta hora la tarde. Paraguay, la Piporé, pasa a estar nomás con este mal tiempo, ¿sí o no? Así es que para todos los que están en la sintonía acompañándose de la mateada guaitequera de la 93.1, para la gente de Repollal Alto, Bajo y Medio, para la gente de los diferentes sectores de la localidad de Melinca y para nuestra amiga Sola y en Isla Mulchain, esperando que todo esté bien a pesar del clima, a pesar de el mal tiempo que tenemos, que ojalá estén todos muy bien por allá. Y saludos a la gente que está en sintonía con nosotros desde Puerto Montt, desde Coyhaique, que a esta hora de la mañana para la gloria ya en Punta Arenas, y para todos nuestros cuterráneos, en donde quiera que nos estén escuchando, reciban a esta hora de la mañana un cariñoso saludo al estilo chamamecero. Estamos acompañándote en esta mañana guaitequera, pero ya vienen los temitas mexicanos a la antigua, los que les gustan nuestros queridos adultos mayores. Así es que para todos, a mantenerse como siempre en la sintonía de la 93.1. Hoy, al igual que ayer, les acompaño durante la jornada de la mañana. Vamos a estar con el programa en vivo de la Posta de Salud Melinca. Hoy día yo no sé si venga alguien de Fomento, porque a las 10 tienen también un espacio radial, así que vamos a ver, porque yo sé que los chiquillos y las profesionales de Fomento Productivo de Seguro, como día miércoles 23 de septiembre, van a estar apoyando también la labor de lo que es el proceso de esterilización. No se olviden, hoy en día es el gran día gran para llevar a las mascotitas a operarse bien abrigaditas nomás, para que no se resfríen, para que no se enfermen, y aprovechen la oportunidad. Recuerden que este operativo para las mascotas, operativo de esterilización, contempla la atención para 100 mascotas. Sería ideal, sería genial. Pero si no alcanzaron a inscribir a las 100, no importa. Usted es responsable de la mascota que hospeda en su hogar, que es parte de su familia. Quiérala como a un hijo más, como a una hija más, a esa gatita, a esa perrita, porque son nuestra compañía. De verdad que las mascotas se merecen todo nuestro cariño, porque son nuestra tremenda compañía para los adultos, para la gente, para los niños también. Así es que aprovechen la oportunidad, lleven a su perrita a la esterilización, aprovechen de vacunarlas también, soliciten allí el medicamento para los parásitos. Todo aquello ustedes lo pueden obtener gratuitamente, porque para que ellos se hizo este operativo. Así es que no lo duden, abríguese usted, abriga a su mascotita y aproveche la oportunidad de llevarlos a la casita que está frente ahí a los lobitos, que hospeda también como ¿verdad? Veterinaria móvil, podríamos decir, de la ilustre municipalidad, en donde se atienden a nuestras mascotas. Para los profesionales que ya llegaron en la barcaza, que ojalá sea un trabajo intenso, me imagino, porque solo por este día, pero ustedes que están en casita a esta hora, aprovechen de llevar a sus mascotas. Durante todo el día van a estar esperándoles para el proceso de la esterilización. Así es que sean todos muy bienvenidos, como siempre, acompáñense de la 93.1, y aquí estamos al servicio de la audiencia, mateando junto a ustedes a esta hora de la mañana, y por supuesto allí ya después de las 10 de la mañana con todas las informaciones y los programas en vivo. Vamos a tener a Danae Méndez y a la señorita Elizabeth Stanger en el programa de la Posta de Salud Melinca, así es que estar atentitos igual, porque siempre las chiquillas, las queridas profesionales, nos traen temas de interés para la comunidad en el ámbito de la salud. Así es que no se desconecten, bienvenidos, y los que están mateando en casita, aprovechen de matear junto a la compañía de la 93.1, la voz del Ciprés.

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1: Así es, 6 minutos nada más para las 10 de la mañana, acompañándoles en la mateada guaitequera desde la voz del Cipre. Saludos para todos los que hasta ahora están en sintonía con nuestra programación hoy. Estaba haciendo mención al operativo que hay para las mascotas y, bueno, nuestros auditores que están tempranamente levantaditos allí mateando junto ahí a la cocinita leña y a las mascotitas, como me dice por acá un auditor, a un fiel auditor de todas las programaciones radiales. Oye, qué bueno, me dice que su gatita la gustaba. Está esterilizada, está operada, está ya en el registro de mascotas a nivel nacional, así es que solamente tiene que cuidarlo nomás el caballero ahí a su compañera también. A la Gustava está inscrita, me dice, en el registro nacional de mascotas, operada. Muy bien, eso. Así tiene que ser el dueño de una mascota, responsable, ¿sí o no? Y como es tu compañía, bueno, ahí a cuidarla nomás, ¿eh? Hoy está bien regalona la Gustava. Se ve ahí tendidita. Oye, qué tiempo no veía esas frazaditas, ellas a crochet como las que tejíamos antiguamente. Oye, está súper regalona y le gustaba. ¿Qué le puede faltar? Nada. Pues ahí está junto ahí a su amo, ¿verdad? Acompañándose en esta mañana. Y dice, está inscrita en el Registro Nacional de Mascotas. Muy bien. La Gustava ya es una gatita adulto mayor, dice, ya está cerca de comenzar a cobrar la PGU. Ya, me imagino que ella no va a cobrar la PGU. Yo creo que el que está más cerca de cobrar la PGU es usted, caballero. Así que un saludo cariñoso allí para todos los amantes a las mascotas, para los que están por aquí también compartiendo la mateada guaitequera a pesar de la lluvia, con buena onda, buena energía también, y esperando que hoy sean muchos como este caballero, que se preocupen allí de tener anotaditas e inscritas a las mascotas igual en el registro nacional. Y no se olviden, este operativo es solamente hoy día. Felicitaciones al dueño allí de la Gustava, dice, está próximo ya a cobrar la PGU. Yo considero que es usted el que está a punto ya de cobrar la PGU, le falta poquito. Seguimos compartiendo la música a los hermanos Bustos para nuestros queridos adultos que están en casita programando su día, mateando junto a la voz del

0: 10 de la mañana con 6 minutos.
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acompañándoles en esta mañana a través de la programación radial aquí en la 93.1. Bienvenidos a la mañana entretenida con la música bailable, con la música que sin lugar a dudas va a sacarles a todos ustedes el frío, ¿verdad? Para los que están por ahí en casita haciendo aseo, para nuestras amigas dueñas de casa y para toda la audiencia en general. Para el comercio local, porque sabemos que nos están escuchando, también agradecida de la audiencia en esta nueva jornada. Saludos a la localidad de Chonchi, para Gabriela y para todos allá en Chonchi, donde nos están escuchando también en el día de hoy. Reciban un cariñoso saludo de parte de la más querida de la isla Ascensión. Se nos viene nuevamente la gala folclórica este 25 de septiembre en el gimnasio municipal. Yo sé que los grupos han estado por allí ensayando y qué bueno, a que no se desmotiven, todo lo contrario, a seguir con buenas energías para culminar como corresponde el mes de septiembre, el mes más lindo que tenemos los chilenos, ¿sí o no? 25 de septiembre, no se olviden, gala folclórica en el gimnasio municipal. Organiza la ilustre Municipalidad de Las Guaitecas. Y una vez más reiteramos la información que sin lugar a dudas es bastante importante. Hoy comenzó el proceso de esterilización, entregas de microchip y registro gratuito para perritos y gatitos en la localidad de Melinca. Te esperamos durante todo este día miércoles 23 de septiembre en la veterinaria municipal. No lo olviden, este es un operativo gratuito que se está llevando efecto en esta jornada del día de hoy. Estaba por allí buscando información también, así es que para conocimiento de ustedes, sabemos que hoy es el único día en que va a funcionar la veterinaria acá en Melinca con las atenciones para las mascotas. No lo olviden, si ustedes no alcanzaron a inscribir a su mascota, no importa, vayan igual, porque de todas maneras van a ser atendidos. Tenemos por acá una invitación que llegó de parte de la Posta de Salud Melinca, la vamos a dar de inmediato, después ya nos vamos a la música, saludando nuevamente, buen día a todos los que están ya por allí programando su día, su mañana, junto a la mañana entretenida de la 93.1, que van a hacer de almuerzo, me imagino que están ahí a full con el aseo, ya tomaron matecito, tomaron su desayunito con churrambitas, con pancito, me imagino.

La salud desde nuestra cosmovisión. Esta actividad se va a realizar el día viernes 25 de septiembre del 2026 en el Centro Cultural Ascensión desde las 14:30 horas en adelante. Invitados especiales, dice Miriam Torres Millán, educadora tradicional, terapeuta huilliche, dirigenta comunitaria, coordinadora de la Asociación Mujeres Rayen Cuyen, diplomada en salud intercultural, y Jaime Ibacache Burgos, médico en salud colectiva e integrante del Departamento Intercultural y Colectiva del Colegio de Médicos de Chile. Hoy va a estar interesante a esta actividad, no lo olviden. Esto es para el día 25 de septiembre, a las 14:30 horas en el Centro Cultural Ascensión. Jornada de promoción salud intercultural. Así es que aquí dejamos la información, la invitación para todos los que quieran sumarse. Y por supuesto vamos a estar buscando mayores detalles al respecto de esta jornada junto a nuestra profesional de la Posta Melinka, la señorita Elizabeth Stanger, en el transcurso del día de hoy cuando vengan a su programa en vivo. ¡Uy, qué linda la fotito! Nos están enviando fotos de nuestros queridos jóvenes que son parte de la delegación, que van a estar participando muy lejos de Melinka, lejos de la región de Aysén, pero van a estar en los Juegos Deportivos Escolares año 2026. Me informan que son 9 deportistas de Melinka. Claro, yo los buscaba en la fotografía, vi por allí a nuestra querida Aileen, la hijita de Claudia Stange, así que me imagino que sus abuelitos y su mamita está chocha, porque tengo entendido que Aileen también es parte de esta delegación. Como están todos uniformados de naranjo y blanco y buzos negros, la verdad es que como que uno se tiende a confundir. ¿Serán los chiquitos de la escuela de Melinka? Y claro que sí, por aquí veo a mi querida Rosita Quintayana también, a la Zaira de la Hoz, también está en la delegación. A ver, ¿quién más? Si no me equivoco, es hijita de Claudia Picticar también la que está, ¿o no?, en la fotito. Ya, vamos a buscar toda la información y que les vaya excelente a los jóvenes estudiantes del Liceo Melinka, que son parte de la delegación deportiva para estos Juegos Deportivos Escolares. Ellos viajaron a Puerto Aysén, Coyhaique, desde allá también hacia otra región. Vamos a buscar por acá toda la información. Ya, obviamente ellos están en competencia apoyando y siendo parte de la delegación regional, así es que no es menor el mérito, ¿ya? Yo quisiera que todas las mamitas que andan sus hijos por allí y son parte de esta delegación me den los nombres, porque hay que más allá de comentar aquí en la emisora, hay que mantener también ese talento, esas ganas de hacer deporte hoy en día en nuestros jóvenes, ojalá para siempre. Y sería grato también poder mencionar a cada uno de estos jóvenes que son parte del Liceo Melinka para que otros los tomen como ejemplo. Así es que a todos los que están hijitos en esta delegación de deportistas en la región y que se fueron a representar a la región muy lejos de Aysén, ¿verdad?, muy lejos de Melinka, que les vaya excelente. Vamos a buscar los nombres, vamos a buscar la nómina completa por acá, y mucho éxito en cada una de las disciplinas en las que van a estar presentándose los jóvenes estudiantes, los 9 jóvenes que andan del Liceo Melinka, en conjunto también a los demás de la delegación de Aysén. Excelente noticia para comenzar, igual dando gracias a Dios por estos tremendos jóvenes que tienen un gran talento en las disciplinas deportivas como futsal, también atletismo, entre otros. Así es que nos alegra saber que jóvenes estudiantes del Liceo Melinka forman parte de la delegación deportiva escolar de la región de Aysén y que van a representar a su región muy lejos de la nuestra, y esperamos que les vaya excelente. Así es, en Radio La Voz del Ciprés, como siempre, acompañándoles en esta mañana de programación, cuando son exactamente las 10 de la mañana ya con 23 minutos.

Seguimos a esta hora de la mañana acompañándoles a ustedes como siempre con toda nuestra programación habitual desde la 93.1 La Voz del Ciprés, entregando también música bonita a esta hora de la mañana. Ya pidieron un temita de la Quintanilla, la parienta no puede fallar en la programación de la 93.1, así es que por aquí le vamos a regalar su temita. Y por acá tenemos también información de la delegación de jóvenes estudiantes que viajó desde Melinca, Puerto Cisnes, Cisnes, Coyhai, que tengo entendido. Toda una travesía hicieron y imagínense a dónde se van a presentar los chiquillos. Por acá tengo toda la información. Les voy a dar a conocer porque es una linda noticia del Ministerio de Deporte Aysén. Dice, el equipo de Aysén ya está en el puerto. Esto fue el día de... hoy día, ¿verdad? Sabemos que ya viajaron hace algunos días atrás. Dice, cruzamos Chile entero y llegamos al estadio Elías Figueroa de Valparaíso. La selección de atletismo está lista para darlo todo en la final nacional de los Juegos Deportivos Escolares. Y por acá dicen, dejen sus buenas vibras y comentarios para el equipo. Y obviamente, como medio local, La Voz del Ciprés, enviamos por allí. Y como comuna también de las Huaytecas, nuestras buenas vibras y mucho éxito a cada uno de los jóvenes estudiantes que forma parte de esta tremenda delegación. Tenemos los nombres, tenemos por aquí la nómina. Bueno, por aquí nos reenviaron una foto. Ellos ya están allá en, como se menciona, ¿verdad? Me imagino que eso es el estadio. Hoy se ve tremendo estadio el Elías Figueroa en Valparaíso, tremendísimo. Y por acá tengo la nómina, así es que vamos a dar a conocer la nómina de jóvenes que forma parte de la delegación de deportistas en la región de Aysén, pero que son de la comuna de Huaytecas. Son varios, ¿eh? Son 9 si no me equivoco. Rafael Flores, Agustín Vázquez, David Cayuleo, David Rosales, Zaira de la Hoz, Ailín Quintrileo, la Francesca Saldivia y nuestra querida Rosita Quintayana. Así es que mucho éxito para esta tremenda delegación de deportistas que son del Liceo Melinca, pero que están formando parte de la selección de la región de Aysén. Andan también junto a su profesora, si no me equivoco, Consuelo Arias, por aquí lo vi en la fotito también, así es que para todos los que forman parte de esta tremenda delegación de deportistas en la región de Aysén y que se van a presentar en el Estadio Elías Figueroa de Valparaíso, mucho éxito, a vivir la experiencia, aplaudan a sus hijos cuando vengan, felicítenles, porque sabemos que son estas las instancias que quedan grabadas en la memoria. Cuando veo a los jóvenes, ¿sabe de lo que yo me acuerdo? De cuando hacíamos deportes, los juegos deportivos, que en esos años no se llamaban juegos deportivos escolares, tenían otros nombres, teníamos que ir a Puerto Cisnes, por ejemplo, ¿verdad? Los juegos del litoral, con el maestro Raúl, con el maestro Herrera, con el maestro Chipman, que en paz descanse, lo pasábamos también, eran otras épocas, juegos del litoral, así era como se llamaban, de seguro, a más de algún alguna mamá, algún papá que esté por ahí escuchando, se va a recordar de los juegos del litoral. Así es que para nuestros queridos estudiantes que se van a presentar allá en Valparaíso, en el Estadio Elías Figueroa, que sea todo un éxito este viaje y por supuesto a vivir la experiencia, más allá de lo que van a presentar, sabemos que son estas las instancias, como menciono, en que quedan grabadas en nuestra memoria, ¿sí o no? Yo siempre recuerdo y tengo una fotito bien guardadita de mi querida amiga Luisa Saldivia, cuando fue una de las ganadoras en atletismo, una tremenda atleta que teníamos, ¿verdad? Yo no sé si hoy día corre la Luisa, pero la recuerdo, bueno, y muchos más, ¿ya? Pero como ella era compañera de nosotros en el curso, siempre la estábamos apoyando y bueno, también hacíamos deporte, ¿ya? Aunque ustedes no lo crean, ¿qué pasó? Eso eran otros tiempos. Así es que para los jóvenes estudiantes de la selección de la región de Aysén, mucho éxito, en especial a nuestros jóvenes que ya fueron mencionados. Recuerden que son estas las instancias también en que aquellos jóvenes pueden ser un buen ejemplo para los demás estudiantes de nuestro establecimiento educacional. Está en la página del Ministerio de Deporte Aysén la publicación, ya, así es que por ahí envíen mensajitos y que sea todo un éxito también su viaje de nuestros queridísimos estudiantes allá en Valparaíso. Seguimos junto a ustedes, acompañándoles a esta hora de la mañana, 10:36 minutos.

Seguimos a esta hora de la mañana acompañándoles como siempre desde la 93.1 La Voz del Ciprés. Hoy, como cada día miércoles, corresponde un programa también a cargo de la Oficina de Fomento Productivo de la Municipalidad de Guaitecas. Hoy en día vienen los chiquitos un poquito atrasados, nuestros profesionales, Doimo y Verónica, porque ustedes saben que están ya con el... con el operativo, ¿verdad? De mascotas, que ya se está llevando efecto aquí en la comuna de Guaitecas, así es que vamos a saludar a los chiquillos, vamos a conversar con ellos y nos traen un invitado nuevamente. Para todos los que están en la sintonía, no se desconecten, ya nos vamos en un minutito más, que se acomode por allí nuestro invitado junto al programa de fomento productivo de la ilustre Municipalidad de las Guaitecas.

0: Seguimos a esta hora de la mañana acompañándole desde la Voz del Ciprés, saludando al equipo de Fomento Productivo que están por acá en la emisora y también a su invitadito en esta mañana. ¿Cómo estás, Verónica? Muy buen día, bienvenida a tu programación.
1: Muy buenos días, Cecilia, siempre un gusto estar acá. Saludamos a los amigos de Melinca, Repollal y Las Mulchey con esta lluvia, pero siempre con mucho ánimo. Y hoy día tengo muy buenos invitados, así es que los dejo ahí para que se presenten.
2: Buenos días, Verónica, buenos días, Cecilia. Saludar a nuestro invitado también, a don Marcos Savera. También saludar a la comunidad de Melinca, a todas las personas que nos escuchan en este día de primavera ya. El recordar que desde anoche empieza a regir lo que es la época de primavera en todo el hemisferio sur.
0: Oye, chiquillos, buen día nuevamente. Nos mostraron la primavera el 21 de septiembre, como que para que no nos olvidemos, y eso fue todo.
1: Así es.
3: Bienvenidos. Sí. Hola, muy buenos días.
0: Hola, Marcos, buen día, ¿cómo estás?
3: Buenos días a la comunidad. Muy bien, con el día lluvioso, pero optimista de ya llegó la primavera, así que es una bonita etapa. Y también aquí con novedades, la idea es compartir información breve, pero esperamos que sea relevante para la comunidad y para el público objetivo.
0: Muy bien, chiquillos, sé que el tiempo es oro en la programación radial. Hoy en día Fomento Productivo está con una actividad acá en la comuna que tiene que ver con este operativo que hemos difundido bastante, y esperamos que tengan también hoy en día eco el llamadito que ustedes han hecho, el puerta a puerta. Solo una acotación para que quede claro a la comunidad, ¿el operativo ya se está llevando efecto, Verónica, en la comuna?
1: Así es, ya los veterinarios están instalados. Esto está, o sea, más que frente a los lobitos, está al lado de la ferretería Don Pairo, donde está una rampa de acceso, así es que ese es el lugar donde están operando. Están haciendo las esterilizaciones, esto comenzó a las 10 de la mañana, así es que invitamos a la comunidad, también invitamos a las personas que tengan por ahí perritos comunitarios, que puedan apadrinarlos y llevarlos a la veterinaria. También recordar que la veterinaria que está a cargo ofreció su camioneta en el caso de algún perrito que haya que capturar, pero que es necesario sí que se hagan cargo del posoperatorio, del cuidado de las mascotas, porque perros comunitarios hay bastante, pero se necesita también el cuidado después de la cirugía. Por eso es importante también que alguien lo pueda apadrinar. También mencionar que, bueno, en la jornada de la mañana están esterilizando a los gatitos y en la tarde se esterilizan a los caninos, a los perritos. No es necesario que estén inscritos. Si usted no está inscrito, vayan, por favor, asistan a este operativo, porque si bien es cierto, en la comuna hay muchos perros, y es un problema que siempre se habla de que tenemos muchos perros en la comuna, pero bueno, estas son las instancias para poder frenar la población. Así es que llamamos a la conciencia, llamamos a hacer comunidad entre todos, y esperamos que puedan llegar y que este operativo sea todo un éxito, que se pongan las pilas, perro comunitario, que vean alrededor de sus casas, que lo lleven, que le tan solo un día nomás de cuidado. Así es que agradecemos también que solo en el fondo hagamos comunidad entre todos. Así es que dejo a Marcos Obadoimo que comiencen con la información que tienen que entregar, y ahí, bueno, siempre recordar el tema de los caninos y felinos que vayan con sus dueños.
3: Con sus dueños o con sus amigos.
1: Sí, así es.
3: Amigos humanos. Verónica, gracias por el espacio. El objetivo de estar acá hoy día es poder promover una actividad que vamos a desarrollar en el contexto del convenio que mantiene la Municipalidad de Huaytecas con la ONG Conectar para Conservar, y también con el ánimo de seguir trabajando la estrategia de Huaytecas, una vitrina azul. Es que vamos a desarrollar un taller dirigido a niños desde los 7 años hasta los de 7 a 2, perdón, de 7 a 14 años, ¿ya? es un taller de educación ambiental donde vamos a trabajar temáticas para abordar materias relativas a la biodiversidad existente en nuestra comuna y un poco el contexto de ser guardianes de la biodiversidad. Pero también van a ser jornadas donde vamos a ir profundizando en conocer respecto de la flora, la fauna y cómo coexistimos las distintas especies en este hábitat que denominamos archipiélago de las Huaytecas. Estos talleres y bueno, la información para los papitos y las mamitas que se puedan interesar en que sus hijos o hijas asistan, los vamos a desarrollar desde el día 2 de octubre, ya en la primera jornada, el día 3 de octubre, la segunda jornada, la tercera jornada el día 9 de octubre y la cuarta jornada el día 10 de octubre. Entonces serían 4 talleres. La idea es poder realizarlo el día viernes en el horario desde las 16 horas, considerando que los estudiantes no tienen clases ya el día viernes en la tarde, y el día sábado a la misma hora. La estimación de duración del taller está considerada en una hora, pero sabemos que de pronto siempre se puede extender una hora y media, ahí tenemos flexibilidad. Así que vamos a estar igualmente promoviendo durante esta semana estos talleres. La idea es que los niños que estén interesados, niños y niñas que estén interesados, puedan inscribirse. El día de la limpieza de playa también vamos a estar haciendo entrega de volantes y detallando un poquito más de información, ¿ya? Y tenemos originalmente 20 cupos, ¿ya? Así que desde ya dejamos la invitación abierta a los padres, a las madres y que puedan conversarlo con sus hijos e hijas, y si existe interés nos puedan ubicar. A mí personalmente, bueno, aquí la mayoría tiene mi teléfono, pero
1: el teléfono ya es comunitario.
3: Sí, ya es comunitario. Así que de todas maneras, el día de la limpieza de playa vamos a estar igual entregando volantes para más información y ahí ya concretar también las inscripciones.
1: Qué interesante lo que tú mencionas, porque hay que mencionar que la municipalidad desde el año pasado está trabajando en una estrategia ambiental, y esta estrategia ambiental está orientada a la educación ambiental, a la tenencia responsable de mascotas y a la gestión de residuos. Así es que eso quiere decir que vamos avanzando. Las temáticas ambientales es una preocupación para la municipalidad, así es que solo a ponerse las pilas. ¿Y este taller en qué lugar? ¿Tenemos lugar aún o no?
3: Estamos definiendo el lugar.
1: Ya.
3: No quiero anticiparlo, pero lo estamos definiendo, y ya la idea es que dentro de esta semana ya tengamos el lugar definitivo.
1: Ah, qué bueno. Bueno, y también comentarle acá a nuestros auditores que se va a hacer una limpieza de playa. Esta limpieza va a ser una limpieza integral, porque se va a limpiar el borde costero. También se van a sacar algunas embarcaciones que llevan mucho tiempo ya están los esqueletos ya en mal estado. Se van a retirar también para poder despejar el estero, y también se va a hacer una limpieza de fondo marino, también en donde va a estar Marcos entregando información acerca de esta gran vitrina azul, que es un concepto que se está trabajando ya en las Huaytecas. También estamos promoviendo el turismo, y esto va todo de la mano: medio ambiente, turismo, va todo de la mano, ¿cierto?
3: Claro, sí. Finalmente es importante que la estrategia de desarrollos comunales, ¿cierto?, insten a que converjan estas iniciativas y que obviamente la comunidad se haga partícipe. Sin la participación comunitaria, estas acciones la verdad que pierden un poco el sentido, y la idea es que nos vayamos apropiando de estas temáticas y participando activamente de las distintas iniciativas que se desarrollan en pos de poder potenciar una estrategia de desarrollo para nuestra comuna.
1: Es importante entonces ponernos las pilas también con todo lo que tiene relación con el medio ambiente. Doimo, tú también nos traes interesante información.
2: Sí, la verdad que venía a hablar acerca de una información que está recién salida del horno, por así decirlo. Bueno, es un decreto que se aprobó el día de ayer, que suspende la edad biológica para el recurso Chorro Zapato en el área marítima que se indica. Voy a leer un poquito acerca de la resolución y después también voy a leer acerca de lo que es el decreto en sí. Mediante el decreto número 136 del año 1986 del Ministerio de Economía, Fomento y Turismo, se estableció una edad biológica para el recurso Chorro Zapato, conocido por su nombre científico Chorro Metilus Chorus, entre los días 15 de septiembre y 31 de diciembre de cada año, incluida ambas fechas, tanto para la región de los lagos y el artículo 3 de la Ley General de Pesca y Agricultura establece la facultad y el procedimiento para establecer vías biológicas por especie en un área determinada. También otro aspecto a considerar fue que la Dirección Zonal de Pesca de las Regiones de los Lagos, mediante un informe técnico, presenta antecedentes que dan cuenta de las condiciones climáticas adversas, ¿cierto?, que redujeron drásticamente la capacidad operativa de la pesca artesanal bentónica, suspendiendo las actividades de buceo y de recolección. Cuarto, que la Dirección Zonal de Pesca de la Región de Aysén, del General Carlos Eños del Campo, mediante informe técnico, también presenta antecedentes que dan cuenta del bajo nivel de desembarque de los moluscos que han presentado los moluscos filtradores debido a condiciones, ¿cierto?, diversas. El decreto dice que se suspende hasta el 30 de septiembre del año 2026 la edad biológica del recurso Chorro Zapato Chorro Metilus Chorus, establecida mediante artículo primero del decreto número 136 del año 86 del ministerio anteriormente nombrado en el área marítima correspondiente a las regiones de los lagos y Aysén del general Carlos Ibáñez del Campo. Dicho de otra forma, está permitida la extracción de este recurso desde ayer, digamos, hasta el día 30 de septiembre, para aquellos que estén interesados en la recolección y comercialización de este producto, lo pueden hacer hasta el día 30. Y la veda, en su defecto, se aplaza y va a tener como fecha de inicio el 1 de octubre del presente año. Destacar que esta resolución, o sea, que esta solicitud, mejor dicho, nace de un grupo de pescadores, ¿cierto?, que están interesados y que trabajan regularmente a este recurso, específicamente del área de Repollal, ¿cierto?, que en conjunto aunaron fuerzas y decidieron realizar esta solicitud a la Subsecretaría de Pesca. También agregar que debido a procesos administrativos, esta resolución tardó un poquito en salir, pero finalmente se concretó y el día de ayer, digamos, se publicó el decreto que establece la modificación del inicio de la veda del recurso Chorro Zapato.
1: Qué importante noticia. Sí. Bueno, Cecilia, el programa va a ser muy, muy, muy acotado porque entiendo que ya viene la posta. Y bueno, le pedimos la disculpa también a nuestros auditores porque este programa va a ser mucho más breve. Señalar que nosotros estábamos ya en la veterinaria, también que es posible que quizás se puedan capturar algunos perros comunitarios si es que logramos encontrar a alguien que los pueda cuidar. Así es que los que nos están escuchando, si tienen dueño, a guardar los perritos. Sí, a guardar los perritos, porque es posible, si es que encontramos cuidadores, es posible que se puedan capturar algunos perros que estén en la calle, solo si encontramos cuidadores. Así es que si tienen dueño esos perritos, que se hagan cargo, porque se pueden esterilizar. Okay. Así es que hacemos el llamado, también te agradecemos a ti que puedas durante el día reiterar este operativo que se está realizando en el sector del estero. Si no está inscrito, que vaya nomás, así es que aprovechen estas instancias porque no se dan siempre, y recordar que este es el segundo operativo. Está contemplado para 100 mascotas y tenemos alrededor de 30. Así es que estamos súper bajo el número y perros ahí.
0: Así es. Sí. Y hay puntos específicos, Berito, quería hacer esta acotación porque cuando de repente han pasado situaciones complejas, por ejemplo, en el sector de playa, cerca de Playa Raya, justo ahí en la cuesta o en las cercanías de Playa Raya. Sabemos que hay una perrita que pare, no sé si dos veces al año, pero que me imagino que ya la tienen por allí contemplado. No sé si esta perrita tiene dueños, pero deja por ahí a sus cachorros. Y la verdad es que, bueno, fuimos testigos una vez de que lamentablemente esta perrita tuvo como 6 o 7 perritos y crecieron en la calle. Muchos de estos perritos fueron adoptados, sí, gracias a Dios, pero considero que donde hay puntos específicos, si usted es vecino, aunque no sea el dueño de los perros, debería igual de pasar el avisito para que se pueda hacer algo hoy en día. ¿Qué opinan ustedes?
1: Así es, de hecho hay varios puntos que se identificaron perros comunitarios, como El Mirador, también Playa Raya. También señalar que ese es un sector turístico, que tenemos la playa que tenemos nosotros acá para poder disfrutar en comunidad, y hay perros que siempre están ahí en la playa. Así es que hacemos el llamado a sus dueños que también sean responsables con sus mascotas, que la esterilicen, aprovechar este operativo, y también, y si están esterilizados, también que permanezcan dentro de su casa, de su sitio en realidad. También
0: Verónica, es allí donde vive, entre la casa de don Luis Miranda, por ahí en esa esquina también, y perros bastante grandes ya, bueno, porque crecieron seguramente. No sé si tienen dueños, pero igual se juntan muchos perritos por ese sector.
1: Sí, señalar que hay un grupo de perritos que está cerca de la ferretería, sí, que están de la ferretería. Esos perros están todos esterilizados, se esterilizaron en el operativo anterior, se agarraron todos esos perros y se esterilizaron. El tema es que ahora no tienen dueño. No tienen dueño. También siempre es el llamado a no comprar un perro, sino también adoptar un perrito. Ellos son perros muy dóciles y están sin dueño, pues están criándose ahí en la calle, lo que les den los vecinos. Y es muy triste ver esto. Ahora hay lluvia, frío, y los perros están en las calles.
0: Así, justamente por aquí están llegando algunos mensajitos. Pues es un peligro, dice, frente por ahí donde está la ferretería de don Pepo. Sí, sabemos que por ahí también hay un foco de varios perritos, y hay algunos que son bien, bien complicados. Así es que la gente allí, cuando va a ver sus embarcaciones, le sacan el quite allí, pasar por esa parte, y lamentablemente se tiene que pasar por allí porque es el lugar donde dejan igual las embarcaciones. Así es que ser igual responsable. Hemos estado desde la mañana, me enviaban fotos algunas personas de que tienen a sus mascotas, más gatitas que perritos, dentro de sus hogares, obviamente, pero el llamado es a la responsabilidad, porque son nuestras mascotas, no podemos tenerlo fuera de la calle. Y lo otro, que no solo es proceso de esterilización, sino que también van a quedar inscritos como corresponde, ¿verdad?
1: Así es, van a quedar registrados, no es solo la esterilización, sino también se les coloca en el chip. Esto es, ellos ingresan también al Registro Nacional de Mascotas. Nosotros hemos estado en la municipalidad registrando a todas las mascotas de las huaytecas, porque en el operativo anterior se les colocó el chip, ahora también se les inserta este chip y también van a ser registrados. La idea es ser muy responsable con ellos. Y también me gustaría mencionar que las personas que tienen gatitos han sido muy responsables. Hoy día en la mañana están desde muy temprano, desde antes que llegaran los veterinarios, estaban con sus gatitos. La vez anterior también las personas con gatitos, los dueños de gatitos fueron muy responsables. Así es que el tirón de orejas a las personas que tienen los perritos, que los lleven, porque bueno, también es importante mencionar que hay muchos dueños que no quieren operar a los perros y o a las perritas, porque esperan a que pueda tener alguna aparición, y eso se nos ha comunicado, y eso es bastante irresponsable, porque que seguimos aumentando la población de mascotas.
0: Es que ese es el tema. A veces, bueno, también hay que respetar la decisión de un dueño, sí, pero teniendo en cuenta que aquí después crecen mucho en la calle los perritos, y esa es la verdad. No hay un sitio, no hay un lugar específico donde uno vaya y diga, no, aquí le vamos a dejar alimento, porque aquí es donde habitan y viven los perritos. Acá no tenemos un sitio específico donde poder dejar a todos estos perritos, que quedan después en situación de calle y están vulnerados igual, porque cuando son chiquititos todos los queremos, pero a la medida que van creciendo no se hace nada, esa es la verdad.
1: Así es, bueno, y comentar que las perreras municipales en el país no han tenido un buen éxito. ¿Por qué? Porque ¿qué pasa? Que las perreras municipales se han convertido, claro, en un hogar para los perros comunitarios, y así van saliendo perros y perros que la gente después ya, o el perro envejeció, o el perro dejó, como dices tú, dejó de ser cachorro, ya dejó de tener esa gracia que tienen los perros cuando son pequeños, y se van a la calle y terminan en estas perreras, y las perreras están saturadas a nivel nacional y no han sido una solución para el gran problema que tenemos no solo en Huaytecas, sino a nivel país.
0: Exacto. Otro punto específico, me envían por acá un mensaje por las pasarelas, también dice anda una perrita con muchos cachorros y bajan a las calles, obviamente.
1: Sí, de hecho, identificamos ese foco, hacemos el llamado, tienen dueños, así que hacemos el llamado a que puedan esterilizarla, porque eso se estuvo abordando también.
0: Ah, ya tiene dueño, sí, la perrita.
1: Exacto. Okay. Así es que hacemos el llamado ahí a todos los dueños de mascotas que no están esterilizadas. Entendemos también, como dices tú, que son decisiones personales, pero... si son decisiones personales, también hay que hacerse cargo de esto.
0: Exactamente.
1: Yo no sé, Marcos, si tenemos más información que entregar.
0: Recordatorio,
1: sí, recordatorio.
3: Vamos a recordar y aprovechar de despedirnos. La invitación entonces extendida para que niños y niñas desde 7 a 14 años puedan participar de un taller de educación ambiental, ser guardianes de la biodiversidad en nuestra comuna. El primer taller va a ser el día 2 de octubre desde las 16 horas y el día previo esperamos ya a la limpieza de playa. Vamos a confirmar el lugar para que ese día estemos también entregando volantes y desde ya, bueno, incentivar a los padres y a las madres que vean interés en esta temática en sus hijos e hijas, les puedan comentar e instarlos a que puedan participar. Ya, y voy a aprovechar desde ya igual invitar para el día 3 de octubre a las 18:30 horas vamos a hacer un encuentro con la mesa de actores locales con quienes estuvimos participando también en el mes de julio en un taller con la ONG Conectar para Conservar, donde estuvimos entregando información también relevante respecto de lo que es un área de conservación de múltiples usos y promoviendo también la estrategia de Huaytecas una vitrina azul. Así que desde ya también extendemos la invitación para el día 3 de octubre a las 18:30 horas. El lugar lo vamos a confirmar previamente también. Y la idea es hacer aquí un segundo encuentro, un conversatorio y también invitar a las personas que se quieran sumar, que no participaron la primera vez, cordialmente invitados e invitadas.
1: Me gusta mucho el concepto de guardianes de la biodiversidad. Muy, muy buen concepto, ¿no?
3: Sí, la idea es que los niños también lo sientan así.
1: Sí, sí. Empoderados, bien. Totalmente. Me gustó ese concepto. ¿Doymo algún recordatorio?
2: Yo creo que más que recordatorio, el otro día una persona me preguntaba por qué precisamente para esta fecha o para esta época comienzan lo que son las veas. Y claro, y fue una buena pregunta porque cuando llega la primavera, digamos, tenemos condiciones distintas a nivel ambiental, ¿cierto? Tenemos más disponibilidad de luz durante el día, el fotoperiodo cambia para los animales, ya no tienen menos horas de luz, sino que tienen mayor disponibilidad de luz. Esto hace que también se liberen o se empiecen a ejecutar algunos procesos a nivel físico y químico dentro de cada especie. También hay un aumento en la temperatura ambiental y en la temperatura del mar, ¿cierto? ¿Qué suscita esto? Que algunos procesos metabólicos también se aceleren y en efecto sea viable la reproducción o el desove de alguna especie. Y también el tercer aspecto para considerar y nombrar es que en conjunto con el aumento de la luz y de la radiación que son conceptos distintos, también hay un aumento o una proliferación de lo que son microalgas. Las microalgas, el fitoplancton, son la base de la cadena trófica en los océanos, y si esta parte de la cadena trófica, digamos, se ve beneficiada, el resto de la cadena o la escala que le sigue también se va a ver beneficiada. Entonces, por esto que, digamos, para estas fechas, para estas épocas del año, comienzan lo que son las vedas, porque comienzan lo que son los procesos reproductivos y de desove de la mayoría de las especies marinas y también de otras especies ligadas al territorio marítimo o terrestre. Esa era como la explicación que quería agregar.
0: Entonces aprende algo nuevo, ¿no? Con todos sí. Los profesionales de nuestra sí. Comuna de Guaiteca. Recordar entonces, Doimo, que la veda biológica del choro zapato es hasta el 3.
2: Claro, se modificó eventualmente, digamos, por excepción, y va a empezar el 1 de octubre de este año. Y en efecto se va a poder extraer el recurso choro hasta el día 30 de septiembre del año en curso.
0: Ok, sí. Clarita y la información. Sí. Don Marco, le agradecemos también.
3: Gracias, muchas gracias.
0: Y vamos a quedar igual aquí a la espera para que hagamos el recordatorio de los talleres que se vienen y las reuniones también allí con la mesa que está trabajando con la ONG Conectar para Conservar. Sí. Perito, me hicieron una consulta. Si llevan a una mascota para ser vacunada, ¿la pueden vacunar en el día de hoy?
1: Viene un operativo en octubre y ahí se van a poder vacunar.
0: Ah, ok. Sí. Sí. Muchas gracias por el datito. Sí. Chiquillos, que les vaya muy bien.
2: Con respecto a lo que es el operativo veterinario, agradecer ahí al supermercado Churrasquito y también a la frutería que está al frente del sindicato Melinca por haber facilitado de forma voluntariosa cartones que sirven para el proceso postoperatorio de las mascotas. Eso. Sí, gracias.
1: Sí. Muchas gracias. Así que nos estamos viendo el próximo miércoles. Así que tengan una feliz semana.
0: Que les vaya muy bien, chiquillos. Y aquí estamos ya no igual a seguir entregando la información hasta el horario que sea el último horario del día de hoy para el operativo de las mascotas. Que les vaya muy bien.
1: Gracias.
2: Gracias a todos.

0: conectarse. Y no se olviden, ya se está efectuando el operativo para las mascotas en la casa que hospeda a las mascotas, que está allí cerquita de la casa de don Benjamín Pairo como punto de referencia, ¿ya? Dudas, consultas, acérquense nomás con sus mascotas porque van a ser atendidas durante esta mañana y durante todo el día.
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0: Seguimos a esta hora de la mañana acompañándoles a ustedes con nuestra programación. Ya tenemos instaladita a nuestras queridas profesionales de la Posta de Salud del Inca con su programa educativo. Muy buen día, Elizabeth, ¿cómo estás? Bienvenida a la radio.
1: Buen día, señora Cecilia. Muchas gracias por la bienvenida. Buen día a toda la comunidad. Espero que estén todos muy bien. Con este día no tan bueno, pero me imagino que los ánimos deben estar mejor.
0: Sí, yo sé que a la gente le encanta este mes de septiembre, nos encanta a todos en general y bueno, no ha bajado la buena vibra, acá se nota un ambiente sí. Totalmente alegre a pesar del clima, nos mostraron la primavera y se fue, pero ya va a volver, así es que hay que tener optimismo nomás. Saludamos también en esta mañana a nuestra querida Danae Méndez, trabajadora social. ¿Cómo estás, Danae?
2: Bienvenida. Bien, ¿cómo estás?
0: Muy bien.
2: Qué bueno, contenta igual de estar acá y como dice la Eli, sí, pues el clima está más o menos, pero se pasó bien, se pasó bien después de las fiestas patrias, así que anda, se nota eso igual en el descanso de la gente.
0: Exactamente, cuesta un poquito, me imagino, retomar después de un feriado un poquito más largo que lo habitual, pero es solo el día lunes, después sí. Ya todo va pasando, ¿verdad?
2: Sí, pero es necesario igual. Exactamente. Es necesario un descanso todo ahí de unos días y pasar tiempo en familia igual, pues. Hay algunos que celebraron, otros que estuvieron más en la casa. En mi caso estuvimos en la pura casita nomás.
0: Descansando.
2: Sí, muy descansando.
1: Bien. Yo me enfermé, me resfrié mal con la aurora. Recién me estoy recuperando. Sí. Así, el 18 acostada.
2: Oh.
1: Pero estoy viva, eso es lo importante.
0: Siempre hay cosas que se pueden mejorar en el día a día. Sí, oye, sí, andan hartos brotes, chiquillas. Me imagino que ustedes lo han visto, se han dado cuenta porque están todo el día ahí en la posta, ¿verdad? Mm. Muchos brotes de virus, mucha gente también ahí con resfriados súper complejos. Y estamos en una época que llegan también las famosas alergias, la primavera, entre comillas. Y puede ser estos cambios también bruscos que hemos tenido de clima que traigan tanto virus. ¿Qué opinan ustedes, que son las profesionales en el área?
1: Sí, porque en septiembre igual es conocido como el mes de la primavera, sí. Entonces ya empieza
0: todos los brotes.
1: Claro, todas estas cosas que andan en el ambiente en mayor cantidad, que generan las alergias, las reacciones en los cuerpos de las personas. Y también porque agosto era un mes en el que se veían venir un aumento de las enfermedades respiratorias. Solo que en Melinca parece que se atrasó un poquito más.
0: Acá todo llega más tarde.
1: Sí, eso hablábamos, pero mejor igual.
0: Yo le tengo fe a mis yuyitos.
1: ¿Sí? Sí, de eso igual vamos a hablar hoy día.
0: Sobre todo para la garganta, sí, porque si no, imagínense, los antiinflamatorios naturales hacen súper bien.
1: Sí, eso es lo mejor. Y hacerlo hábito. Hacerlo hábito, hacer.
0: Así es, chiquillas. Bienvenida a su programa. ¿Con qué vamos a irnos hoy en día? Tengo entendido que se nos va a sumar alguien a través de la línea telefónica. ¿De quién se trata, Elizabeth?
1: Sí, nosotros queremos, bueno, le solicitamos a la asistente social de la Dirección de Salud Rural que hiciéramos un contacto telefónico el día de hoy para que podamos hablar sobre estos criterios que se utilizan para el acceso al hospedaje y el acceso a los pasajes. Han habido cambios dentro de este año bastante importantes. Que también se han sumado al cambio de trabajadora social, ¿cierto? Uh-huh. Y entonces poder de repente tomar el mensaje como de que algo cambió no es tan fácil cuando hay una persona nueva, como que se suele siempre igual atribuir, digamos, estos cambios a que la persona que está ahí es la que no quiere. Y la verdad es que nosotros queríamos reforzar esta información con Yanina, que es la que está a cargo, para uh-huh. que ella también nos pudiera contar cuáles son los criterios que se utilizan hoy para poder hacer la entrega de pasajes en barcaza, también en avioneta, porque hay casos excepcionales que también se hacen, y los criterios para el uso del hospedaje, los días necesarios, qué es lo que tiene que cumplir la persona, su previsión social, las horas médicas, el máximo de días si es que no tiene una hora médica. Entonces hay cosas que yo creo que hay que conversar y aclarar, para que en realidad todos manejemos la misma información y no es quede espacio a dudas.
0: Sí. Ok, ya tenemos en la línea telefónica a Yanina Gómez. Primero queremos saludarla, Yanina, muy buen día. Bienvenida, Yanina, a la programación de la radioemisora La Voz del Ciprés. Estamos acá en Melinca. Espero que nos estés escuchando bien por allá en Coyhaique, Yanina, ¿o no?
3: Sí, hola, muy buenos días a todos. Buenos días a la comunidad. Sí, en este momento me encuentro acá en la localidad de Balmaceda.
0: Ah, ya en Balmaceda.
3: Así es.
0: Ah, ya se escucha un poquito bajo tu audio, Yanina. Aquí está Elizabeth y Danae Méndez de la Posta de Salud Melinca, quienes están abordando también este tema puntual para conocimiento de quienes obviamente hacen uso muchas veces de esta casa hospedaje, tengo entendido allá, y que tiene que ver con el servicio de salud.
3: Así es. ¿Ahora te escucho bien?
0: No, se escucha súper bajito acá.
3: Buena señal.
1: Ahí sí.
0: Ahí sí.
1: Sí, te escuchan.
0: Se va, como que se va el audio, tal vez sea el lugar donde estás.
3: ¿Ahora sí?
0: ¿Aló?
3: ¿Ahora sí?
0: Se escucha súper bajito.
1: Se escucha como un viento igual, ¿no? Uh-huh. Pero eso no sé, puede ser de la...
0: Sí. ¿Aló? ¿Aló, Yanina?
3: ¿Aló?
0: Se escucha súper bajo tu audio. La verdad es que...
1: Ya, va a cambiar de teléfono.
0: Ok, ya. Vuelva a llamar entonces. Uh-huh. Ok.
2: Sí. Ya,
0: mientras Yanina ahí cambia de teléfono, porque ella nos dice que tiene buena señal, pero como que se escucha también hay un viento. ¿Será sí. porque está en Balmaceda?
1: O sea, acá igual, ahora, ¿lo escuchas igual también?
2: Sí, sí. Se escucha como un viento que pasa. Como un ruido.
0: ¿Ahí? No. Ahora sí.
2: No. Pero bueno, mientras esperamos a ver, no sé si sigue. Mientras esperamos a Yanina, poder explicar también como esto que menciona Elizabeth, ¿cierto? Que existen ciertos procedimientos que no dependen de la posta. Y uno de ellos es la solicitud de hospedaje y de pasajes, ¿ya? Pasa que uno acá levanta la solicitud y lo envía a una persona encargada, que en este caso es Yanina Gómez, y es ella quien evalúa la situación como cada caso a caso y nos va dando el visto bueno, ¿cierto? Como para autorizar el hospedaje en la casa de la señora Daisy, el tema de las barcazas. Entiendo que antiguamente, antes de mi llegada a la posta, también se financiaban los pasajes en bus, ¿cierto? Desde Sidney a Coyhaique y de vuelta. Pero eso ya lamentablemente desde marzo ya dejó de ocurrir. Y tiene que también, o sea, está muy ligado con un tema de recursos. Hay menos fondos disponibles para esto, entonces partió el recorte como por ahí, ¿cierto? Y es la propia persona quien debe costear este pasaje, que entiendo que cuesta como 10 mil o 100 mil pesos, creo, en Terra Austral. Y da igual,
0: tanto. Ahora ya se sumó nuevamente Yanina, vamos a ver cómo nos está escuchando. Ella está en Balmaceda. Uh-huh. Hola, Yanina.
1: Sí, igual se escucha claro, bajito pero claro.
3: Ya, debe ser acá la localidad.
1: Ahí sí, sí, ahí se escucha bien.
3: Ya.
1: Yanina, bueno, primero saludarte porque no te había llamado por teléfono hoy día. Y como habíamos conversado, queríamos que puedas contarle a la comunidad sobre los criterios que estamos utilizando para dar esta prestación de pasajes, tanto en barcaza como los casos excepcionales de avioneta y también el hospedaje en Coyhaique. Más detalles, cuáles son los criterios que utilizamos, en qué es importante, porque queremos que se entienda que no se trata de algo antojadizo, sino que, como decía Danae, todo un tema de recursos también asociados.
3: Sí, así es. Bueno, me voy a presentar de nuevo. Mi nombre es Yanina Gómez, yo soy trabajadora social y en la actualidad me encuentro como encargada de hospedajes, traslados y la Casa de la Mujer Campesina. Respondiendo a su consulta, Elizabeth, uno de los criterios que nosotros estamos utilizando debido a la falta de recursos que tenemos es que toda persona que necesita ya sea de hospedaje o traslado tiene que ir con un comprobante médico donde se va a atender acá en Coyhaique y que necesiten este recurso, que no tenga red de apoyo acá en Coyhaique y no tenga los medios para confiar en esto. Hay que entender también que el uso de hospedaje es uso transitorio. Estamos haciendo alianzas con el hospital en caso que el usuario necesita quedarse por temas clínicos, médicos, más días en la localidad para ver si, que el recurso también salga del hospital y así poder estar, que el usuario esté tranquilo en esta localidad en Coyhaique.
1: Claro, y pasa también, por ejemplo, estas confusiones que hay con las gestantes también, porque el protocolo que nosotros manejamos y las directrices son que las gestantes deban ir a la, al hogar de la madre campesina, y si es que va un acompañante se puede quedar en el hospedaje, pero no puede ser tampoco una estadía muy larga, ¿verdad?
3: Servicios básicos, alimentación, van a estar con cómodos, pero no contamos con el tema de acompañantes que se han dificultado hoy en día.
1: Ya. En el caso también de la excepción que se hace con los pasajes en avioneta, ¿sería importante que nos ayudaras a reforzar esa información?
3: Ya. En los pasajes en avioneta es un uso exclusivo de los usuarios y no por razones médicas no pueden estar tomar la barcaza por más de las horas que condiciona el uso de transporte con las barcazas, y solo por la rapidez que el usuario lo necesita, y son usos excepcionales que nosotros estamos priorizando hoy en día, entendiendo que es muy alta la demanda en la localidad en el INTA, pero tenemos pocos recursos y es mucho el gasto que está haciendo
1: hoy día. Eso. Y está igual asociado a las condiciones patológicas del paciente igual, ¿por cierto?
3: Así es. Si es una dependencia o necesitamos de repente el hospital de hoy para mañana, da una hora, facilita una hora, y el usuario no tiene las facultades médicas para estar en una barcaza o el transporte es muy invasivo, obviamente hay que cumplir el criterio como para ir en una avioneta.
1: Claro. ¿Danae, tienes algo más?
3: Eso es con respaldo. Pues, ese año se ha puesto más riguroso, no solamente en la posta, a nivel regional, con el tema de esos beneficios para que sea lleguen a todas las familias, pero de buenos.
2: Sí, bueno, ahí es importante lo que dice Yanina y como poder transmitir este mensaje también a la comunidad de que efectivamente se entiende de que por diversas situaciones, ¿cierto? Uno a veces requiere de un apoyo económico, sobre todo para costear el viaje que implica hasta Coyhaique, pero todo tiene que existir un respaldo de, ¿ya? Yo no puedo viajar con la esperanza de que tal vez en el hospital me vayan a atender, ¿ya? Todas las solicitudes se levantan con una hora de control o una hora agendada previamente, la cual yo debo enviar a Yanina y ella la revisa, ¿cierto? Y revisamos los tramos de la barcaza, los días que hay disponible en la naviera, y con eso se va evaluando si es que se puede o no. De repente me ha pasado que tengo estas solicitudes de personas que me dicen, chuta, es que sabe que tengo una horita, pero todavía no tengo hora, entonces quiero viajar así nomás y ver si es que allá me atienden, pero eso no es así. Eso lamentablemente no se puede autorizar por el gasto que está asociado, y además que todas las solicitudes deben ir sí o sí con un respaldo médico, po. Ya lo mismo, de repente también recibo solicitudes para poder viajar en avioneta porque es más expedito, pero la avioneta se utiliza únicamente bajo indicación médica y para personas que tengan problemas como discapacidad o temas puntuales con su estado de salud, ¿cierto? No es como un recurso o un beneficio disponible para todos.
3: Así es. Y vuelvo contigo, Elizabeth, por lo que tú mencionaste anteriormente sobre el uso de estos recursos. No es que ustedes digan o quieren buscar más criterios para llegar a las comunidades, es solo por temas médicos. No podemos subvencionar otros temas que no son índoles de la posta o hospitalaria. Y esto no ha traído más problemas. Entendemos que la comunidad... las necesidades son muchas y los recursos son pocos, pero esta residencia es solo uso local para temas médicos, exámenes, entre otras cosas. Por eso se piden como los documentos respaldo médico, cuándo es la hora, cuándo va a ingresar y cuándo va a salir del hospedaje.
2: Uh-huh. Yanina, ahí también si nos pudieras como conversar respecto a los acompañantes. De repente tenemos estas situaciones que hay familias que no tienen con quién dejar a los hijos o necesitan como de un tercero que pueda acompañarlos, sobre todo cuando son personas mayores, pero igual estaría bueno precisar cómo funciona el recurso para los acompañantes.
3: El recurso de los acompañantes es solo uso exclusivo que la persona requiere un acompañante. Entendemos que hay familias, por temas personales, no pueden dejar a los hijos, nietos o personas a cargo que tienen ellos en la localidad. Hay temas excepcionales, pero el uso de acompañante es solo porque realmente la usuaria no puede ir sola. Uh-huh. Y eso también de repente pedimos como un respaldo porque es algo que nos piden desde el servicio.
2: Ya, comprendo.
1: Sí, Yanni, gracias también por... ¿Se escucha?
2: Sí.
1: Sí. Gracias por apoyarnos con esta información. La verdad es que nosotros queríamos, claro, dejar reforzar más que nada todas estas cositas que muchas veces nos han traído algunas dificultades, ¿ya? Sobre todo durante los fines de semana, cuando las personas necesitan viajar y acuden a Danae. Y uno entiende igual la urgencia de las cosas y las atiende en cuanto puede. En el caso de que la Danae no tenga horas, Milenco también está disponible, o yo misma, en último caso, si ninguno de los dos tiene hora, entonces damos las opciones para tratar de atenderlos a todos, pero actualmente ya no es seguro de que si yo voy a solicitar hospedaje y pasaje me la van a dar al tiro, sino que es para casi someterse a una evaluación de cómo poder acceder, digamos, a estos beneficios hoy en día. Uh-huh. No es algo garantizado.
3: No, así es. Es un respaldo que nosotros pedimos desde la localidad de Coyhaique a las costas, en el cual podemos respaldarlo económicamente al usuario. Entonces, esos son bastantes criterios que se necesitan.
1: Claro.
3: Con usos de fondos públicos, en el cual estamos siendo fiscalizados hoy en día.
1: Así es, se reforzaron más las reglas hoy en día y hay que estar más atento a estos procesos administrativos. No sé si te queda alguna otra pregunta, Ana.
2: No, la verdad es que no.
1: Ya, eso, Yanni, muchas gracias por tu tiempo.
3: Ya, pues que tengan un bonito día.
2: Igualmente, gracias, Yanni. Bueno, eso sí, sí, la verdad es que era la invitación a Yanina para que se pueda como reforzar esta información que yo transmito, de que se ha intentado como compartir paulatinamente dentro de estos meses, pero aclarar ahí a la comunidad de que esto es algo que ya se va como a empezar a poner más ojo, de que lamentablemente van a haber ciertas solicitudes que se van a rechazar, porque están muy sujetas a las condiciones económicas de cada familia, ¿ya? Como existe este recorte de recursos que hemos comentado y que se ha reflejado durante este año, ¿cierto? Ya no existen los fondos como para financiar de repente tan abiertamente como funcionaba antes. Antes podían viajar a veces las familias como con los niños, ¿cierto? Ahora incluso eso se nos está como cuestionando, de que los niños puedan quedar al cuidado de un tercero, de que si no tiene la indicación médica que la persona viaje sola o que las gestantes viajen solas en muchos de los controles que han tenido. Uno a veces quisiera como que contaran con este acompañamiento, pero si no es exclusivo o por indicación médica me refiero, lamentablemente se va a empezar a rechazar, y no se rechaza desde la posta, ya se rechaza desde la Dirección de Salud Rural, donde ellos autorizan o bien
1: porque no cumple criterios administrativos.
2: Exactamente.
1: Tampoco es algo antojadizo.
2: Sí, tampoco es como a la ligera, sino que tiene que cumplir como con estos aspectos, que sea con indicación médica, por control, con una agenda ya, con una hora ya agendada. Y bajo situaciones económicas específicas, ¿ya? Y lo que decías también tú, de que reforzar, de que, o sea, yo sé que hay varias personas que tienen mi número, ¿ya? A veces también me hablan al número personal, pero toda solicitud debe ser a través de SOME, ¿ya? Porque a veces uno no puede responder porque está atendiendo a otras personas, y si yo no estuviera disponible o no tuviera horas en la agenda, se le va a asignar a alguien, ¿ya? Puede ser el psicólogo Milenco, puede ser Elizabeth o alguna otra persona que quedara ahí establecida. pero debe pasar sí o sí por SOME, nos aseguren hablándome a mí porque puede que yo incluso no responda.
0: Ok, sabemos, Danae, Elizabeth, que claro, antiguamente primero no se contaba con esta información. Yo quiero de verdad agradecer, tomando en cuenta sus palabras, porque muchas veces habían personas que tenían que costear por sí solos los pasajes, ya sea en barcaza hasta Coyhaique, la estadía en Coyhaique, porque no se sabía de este beneficio. Y si bien es cierto, muchos hemos hecho uso tal vez de un viaje hacia Coyhaique, Danae siempre ha tenido una excelente disposición de repente de consultar, es solo el pasaje, por ejemplo, en barcaza, es solo el pasaje en el bus. Cuando alguien puede costear esto, no necesita irlo a solicitar. Pero si hay casos puntuales en la comuna, en donde, por ejemplo, voy a poner un ejemplo cualquiera, viaja un adulto mayor que no puede ser, que no puede viajar solo, y en ocasiones ha pasado, uh-huh, y él se costea o ella se costea solita los pasajes, uh-huh, nomás porque, ¿para qué andar molestando?, dice.
2: Ah, sí, pues.
0: Entonces,
2: sí.
0: Hoy en día hay que tomar en cuenta, como ustedes dicen, chiquillas, que si alguien va a conseguir un pasaje, hospedaje en Coyhaique, es porque no tiene otra opción. Uh-huh. Y también estamos claros que este año el presupuesto a nivel país se ha rebajado bastante, uh-huh, y dentro del área de salud se nota, ¿ya? Así es que no es porque las chiquillas no quieran, por ejemplo, apoyar en este caso, sino que aquí está la información real de nuestra trabajadora social que estaba hoy en día en Balmaceda, pero que tiene mucho que ver también con la misma información que ustedes entregan. No es que vayan a llegar a la posta y le van a decir, no le puedo entregar el pasaje. No, la verdad es que no depende ni del bolsillo de Danae, uh-huh, ni del presupuesto de Elizabeth. Esto es algo que viene directamente desde el área de la salud. Y ahí considero también que las personas, obviamente nadie quiere ir a un hospital, pero cuando existen las necesidades de salir a un hospital por tomas de exámenes o atenciones específicas, hay que hacerlo y asumir también la responsabilidad. Uh-huh. Si va un adulto mayor, va acompañado con alguien, hablar igual con la verdad. Y siempre, lo otro también que hay que recalcar es que uno no va a pedir una hora a Coyhaique, a ti te llaman porque ya tienes tu hora. Uh-huh. Por lo tanto, esto también tiene que quedar claro, no es para que vayan a pasear a Coyhaique, que vayan a pedir pasaje, ¿verdad? Sino que es porque van por un tema de salud puntual. Uh-huh. Y yo sé que muchas personas han salido de Melinca, han hecho uso de la casa de hospedaje, que dicen que tienen las señoras muy buena disposición en Coyhaique, pero si ahora por estos motivos no pueden hacer uso de ese hogar, de la casa que hay allá en Coyhaique, no hay que echarle la culpa aquí a nuestras profesionales porque no depende de ellas.
2: Claro, sí, po. Igual ahí sí, pasa algo importante con las personas mayores, que yo he visto tristemente que hay varios que viajan solo aún teniendo familias, sí. Así que hacer un llamado a las familias de ser un poco más responsable, independientemente como de los asuntos que pudieran tener, de que hay personas, sobre todo en invierno, que es peligroso que viajen solas, porque se pueden caer, se pueden golpear, hay algunos que se desorientan, y uno con las colegas de la MUNI, de repente hace malabares como consiguiendo taxi, llamando, porque las personas viajan solas, po. Entonces tratar de activarse de repente cuando vemos a familiares que sean muy adultos, muy mayores y que necesiten asistencia médica, ¿ya? O acompañamiento.
1: Y que no se vea como que son más trámites y que para nosotras más trabajo, sino que igual es por un tema de seguridad. Sí, a nosotros nos preocupa bastante que ellos anden solos allá. Muchas veces no se ubican, o a veces simplemente les da vergüenza preguntar o consultar en alguna parte. Uh-huh. Y eso igual atenta contra su integridad, pues les puede pasar, se caen, se pierden, sí. Después se frustran, y si tienen una mala experiencia, después no van a querer volver. Entonces, igual yo creo que es algo importante a considerar.
0: Uh-huh. Sí. Hace días atrás hablábamos con nuestro concejal Don Omar Vera, que está muy ligado también ahí a apoyar el trabajo de la red de la posta de salud y también a nuestros pacientes que viajan, y muchas veces él igual allá estando en Coyhaique aporta y ayuda a la gente que tiene que viajar por temas de salud, y lo hemos vivido, lo hemos visto, de repente viajando en el mismo bus con el paciente. Entonces eso igual habla muy bien de su acción social que él tiene también como concejal. Y lo otro, que últimamente hemos sabido que hay algunas personas que viajan y que han derivado las horitas al hospital de Aysén.
1: Uh-huh. Claro.
0: Sí. también sabemos que es algo puntual, porque muchas personas que se atendían en Coyhaique están siendo derivadas desde el hospital de Coyhaique al hospital de Aysén, pero estos tienen los mismos beneficios, me imagino, porque estamos dentro de la misma región.
1: Sí, sí, es lo mismo. Finalmente es para descomprimir un poco las listas de espera del hospital de Coyhaique, uh-huh. pensando que las unidades que hay en Aysén y la infraestructura igual permiten poder sacar a estos pacientes, digamos, de algunas especialidades. Y lo otro es que también tenemos como estas gestiones buenas que se han hecho a nivel como de municipalidad, que son esta casa de acogida que hay en Aysén, que claro, si bien no reparte la comida como el hospedaje de Coyhaique, que igual es un lugar seguro, calentito, donde uno puede ir a cubrirse unos días, tiene esta posibilidad de viajar de Aysén a Coyhaique también en caso que se queden en el hospedaje. En Cisne está la Casa del Litoral, sí. aunque muchas veces ya no la prefieren las personas por X motivos, y que igual las personas tienen que reportar, yo creo, ciertas situaciones. Igual es importante, porque si nuestro alcalde o nuestras autoridades hicieron una gestión para que nosotros podamos solucionar ciertas dificultades en otros lugares y eso no está funcionando, creo que igual es nuestra responsabilidad comunicarlo, uh-huh. para que ojalá se arregle o se tomen otras medidas.
0: Toda la razón.
1: Porque a veces tampoco ellos saben lo que está pasando, entonces no tampoco pueden incidir, digamos, en arreglar esos problemas.
0: Uh-huh. Sí. Ok, toda la razón, Elizabeth. Agradecerles la importancia que tiene entregar esta información a la comunidad. Sabemos que Danay también, muchas veces no la vemos acá en la posta, tienen la casa psicosocial donde están, que es cerquita del colegio, uh-huh. pero como ella dice, pues ahí la mayoría de la gente de repente, si necesita de su ayuda, de su apoyo, de salir de alguna duda, tienen su número de contacto, y si no está ella con disposición de horitas, igual lo importante es acercarse a SOME y consultar directamente en la posta de salud.
2: Uh-huh. Sí, bueno, pasando a otro tema antes de que
0: vamos,
2: nos retiremos.
0: Musical, y tenemos todavía tiempito, así es que nos vamos después con el otro temita en esta mañana.

0: Seguimos a esta hora de la mañana, hoy avanzó la mañana, ya estamos cerquita del mediodía compartiendo la programación junto a nuestras profesionales de la Posta de Salud Melinca. Adelante, chiquillas, con la información.
1: Radio, queremos compartir dos actividades que se van a estar realizando por estos días, ¿ya? La primera es una que se está organizando entre la Posta de Salud Rural y la Oficina Local de la Niñez en cuanto a los niños y niñas desde los 0 a 10 años, ¿ya? Esta es una jornada que se va a realizar este sábado 26 de septiembre a las 3 y media en el Centro Cultural Ascensión. Ya van a estar ahí las colegas de la OLN, nuestra psicóloga Camila también y parte del equipo también de la Posta en esta jornada de capacitación para cuidadores, ya, de niños entre los 0 a 10 años, y además se va a contar con un espacio infantil para quienes de repente no pueden o no tienen dónde dejar a los niños. Va a haber un espacio habilitado para que los puedan llevar, para que van a haber personas ahí haciendo actividades con ellos, entreteniéndolos, mientras los adultos participan de esta jornada de capacitación que está enfocada en poder brindar herramientas para la prevención en la crianza, ¿ya? Nunca está de más como aprender sobre la prevención, ¿cierto?, en diferentes temáticas, por ejemplo, del abuso sexual o de habilidades parentales, de cómo resolver ciertos conflictos que de repente se producen en la infancia, o resolver dudas, ¿cierto?, antes de llegar a una situación mayor, ¿ya? Entonces, bueno, nosotros igual vamos a estar llamando, haciendo invitaciones como específicas. Probablemente voy a llamar a varios de mis usuarios a los cuales les agradezco, porque siempre que los he llamado, llegan igual, pues, así que bacán. Así que eso, los invito, va a estar súper bueno y va a ser un espacio ideal para aprovechar de resolver varias dudas. Y aprovechemos que se hacen estas instancias acá en la isla, además por profesionales que trabajan en el área, ¿cierto? Sobre todo con la Oficina Local de la Niñez. Así que esto, les recuerdo, es para el sábado a las 3:30 en el Centro Cultural Ascensión. Y la Eli,
2: estoy invitada a esa actividad y vuelvo a ir, me interesa.
1: Sí, a todos les sirve, va a estar buena.
2: Sí, de repente uno, hay ciertas cosas que cree que enojándose con los hijos las va a solucionar rápido.
1: Y no.
2: Y es peor. Sí. Y claro, de repente igual a uno le pasa que es un poco celoso con su paternidad, maternidad, y es como otra persona me va a venir a decir a mí cómo cuidar a mi hijo, uh-huh, o qué cosas yo veo cómo lo educo. Uh-huh. Pero uno se sorprende a veces, porque hay cosas que no son tan difíciles, que solo basta con echarle una vuelta a una persona que tiene otra mirada, igual cambia la perspectiva.
1: Sí,
2: yo igual tenía alguna vez resquemor, siendo que soy profesional de la salud, pero alguna vez cuando tuve que empezar a ir a los controles con la Aurora, igual me daba como eso de... okay.
1: Sí.
2: Pero finalmente, claro, cuando uno le va poniendo atención y lo lleva a la práctica, igual sirve.
1: Sí, igual aparte sirve, que uno escucha experiencia de otras personas que están pasando lo mismo y tal vez a otra persona sí le ha funcionado. Entonces, eso como que abre un poquito la creatividad de probar cosas nuevas con los niños.
2: Eso, y compartir con adultos que están en una etapa parecida a la mía es igual muy saludable para la mente. Uh-huh. Así que creo que va a ser una jornada bien, bien bonita.
0: Ojalá que vaya harta gente, hartas mamitas jóvenes. La crianza de hoy en día es muy distinta a la que nosotros tuvimos, y allí también hay una pausa que de repente colocamos nosotros las mamás mayorcitas de 50, porque nadie viene con un instructivo bajo el brazo, sobre todo cuando somos mamás en épocas jóvenes. Sabemos que han existido y siguen habiendo cambios hoy en día, así es que si hay apoyo de parte de profesionales, mucho mejor, y aprovechar también esta instancia las personitas que puedan asistir también el día sábado a este taller.
2: Sí, y es importante, yo creo, igual invitar a los abuelos. Los abuelos igual tienen un papel importante, una visión distinta, y la experiencia también. Sí. Entonces, participar en estas jornadas igual yo creo que es bueno para la familia en general. Uh-huh. Por otro lado, yo quisiera invitarla a una jornada sobre salud intercultural que me ha tenido trabajando harto tiempo, me tiene ansiosa y contenta igual, porque es un tema que me gusta harto y yo sé que es un tema que compartimos en común en la comunidad, que tiene que ver con la salud intercultural, cómo influye el medio ambiente en nuestra salud, nuestra historia, nuestras relaciones familiares, cómo yo gestiono mi propia salud a través de medicamentos, yendo a la Posta, o con plantas medicinales en mi casa, o con alguna actividad recreativa que yo sé que me hace pasar, no sé, esta preocupación que no me deja dormir, me provoca insomnio, o cuando los niños tienen quizás molestias que nadie se explica de qué son y los llevan a la posta una y otra vez y siguen presentando lo mismo, y resulta que corresponden a otros diagnósticos, digamos que tienen mucha solución, digamos, en esta otra parte de la cosmovisión indígena o mapuche, que en este caso es lo que vamos a ver. Y aparte que venían tres invitados, pero una se nos quedó abajo por la barcaza, así que venía de cisne. Ojalá se pueda abrir en la avioneta, si no, vamos a tener también a estos dos invitados súper importantes, que son Miriam Torres Millán, en primer lugar, una educadora tradicional, terapeuta huilliche, dirigente comunitaria, coordinadora de la Asociación de Mujeres Rayén Cuyén, diplomada en salud intercultural. Y poeta además es ella. Quizás nos lea un poema, uno que otro poema en la jornada. Y el doctor Jaime Bacache Burgos, que es médico en salud colectiva e integrante del Departamento Intercultural y Colectiva del Colegio Médico de Chile. Son personajes bastante importantes, que tienen mucho que entregar, personas muy sencillas, muy agradables de escuchar, con vasta experiencia, que les gusta conversar también. Entonces creo que más que una jornada en que nos van a venir a enseñar cosas y a decirnos y contarnos, vienen a ellos a dialogar, también a enriquecerse de las historias que tenemos en Melinca, de nuestras experiencias con la salud en todos los ámbitos, la salud física, espiritual, la salud mental, relacional, y es importante, hablan, bueno, de todo lo que hemos hablado organizando esta jornada, me han enseñado bastante sobre las transgresiones, por ejemplo, al medio ambiente y cómo eso nos afecta a nosotros. Quizá algunos los enferma de forma física y a otros los enferma en el espíritu, enferma las comunidades completas. Entonces, yo creo que es una mirada que se tenía en algún momento en nuestra cultura, que se fue abandonando un poco, harto para otros, y que es bueno retomar y ver que se está tratando de hacer este vínculo con la salud que hoy día nosotros ejecutamos en la isla.

se vuelven largas, aunque uno diga voy a ir un ratito, no se puede porque hay mucho que escuchar ahí. Claro, perdemos esto de que ellos andaban detrás de la abuela, aprendiendo del abuelo, aprendiendo todo lo que hacían, que hoy en día se ve bien poco. Uh-huh. Y qué bonito sería volver a recuperar esas costumbres, porque al final son riqueza para nosotros. O sea, si algún día nos quedamos, ni Dios lo quiera, sin este sistema de fármaco, no sé, nadie puede venir a ayudar a los doctores, a la enfermera, a la psicóloga. Necesitamos gente de aquí que sepa cómo tratar ciertas patologías, cómo ayudar en la enfermedad de una forma que la tenemos acá. Yo misma conversaba el otro día con la señora Angélica, María Angélica Teca, y ella me decía, nosotros andamos pisando los remedios acá en Melincapo. Uh-huh, y todo enfermo y estoy súper resfriado y arriba de una mata de diente león, no sé. Entonces, claro, ser más conscientes.

0: que tiene la medicina ancestral, medicina mapuche, nuestra medicina natural que tenemos, de verdad, como dice la señora Angélica, muchas veces andamos pisando la medicina. Hay personas que traen, por ejemplo, tienen otros nombres en los libros, pero viendo la planta es la misma que nosotros vemos todos los días, hasta el chilco que tenemos tanto acá en la comuna de Huayteca, y que es una planta medicinable muy, muy buena. Sí. Bueno, y para qué mencionar el laurel, el eucalipto, la hierbabuena, tantos otros, tanta otra medicina que tenemos hoy en día acá, y qué bueno que sea. Me imagino que este taller va a ser abierto a la comunidad.
1: Sí, es para toda la comunidad, de las 14:30 en adelante. En la mañana se va a hacer una jornada más, con menos personas, porque es algo más de conversación, más para los adultos mayores. Así que esa va a ser un poco más, digamos, limitada, pero la de la tarde es para toda la comunidad. Que ellos van a presentar unos documentales, bueno, van a contarnos toda su experiencia, porque creo que el don Jaime trabajó muchos años en un hospital en Temuco, y ahí se ve mucho esta relación entre las medicinas, digamos, las culturas, donde trabajan de una forma inimaginable. Yo creo que no me llegó a imaginar cómo el trabajo de bonito ahí.
2: Sí, allá pasa esto, que uno llega y uno decide como con quién quiere pasar primero, po. Claro. Si me veo con el machi o me veo con el médico, inclusive el machi le puede derivar al médico y viceversa. Sí, y cuentan con un boticario donde tienen stock de plantas, es otro.
1: Tienen sus rucas
2: y tienen una ruca. Sí. Entonces uno puede estar hospitalizado como en un centro exclusivo de mapuches, y hospitalizado en las típicas salas donde uno está en un hospital. Como que uno tiene esa libertad de escoger.
0: Ah, ya.
2: Sí, es bonito.
0: Interesante.
2: Pero eso es muy soñado.
0: Qué bueno que
1: sea de esta instancia.
2: Sí.
0: Quiero mucho. Y esto es gracias a quién, chiquillas, este taller que se va a realizar, porque me imagino que detrás hay una red de apoyo, igual para que la gente conozca ahí el detalle.
1: Sí, esto nació, bueno, yo he comentado varias veces que este año me quedé encargada del programa de pueblos originarios, que es el Programa Especial de Salud de Pueblos Indígenas, pero no estaba asociado a ningún recurso. Entonces, la idea de esta actividad es hacer promoción de este ámbito de la salud para que la comunidad igual se informe, esté al tanto, y cuando nosotros ya empecemos a trabajar en lo administrativo, que quiere decir que se vea en el papel que tenemos tantos usuarios pertenecientes a tal pueblo indígena, empecemos a tener fondos para poder contratar cierto tipo de gente para hacer las actividades, porque hoy en día igual es un trabajo extra, cierto que yo hago con mucho cariño en todo caso, pero que si lo hace otra persona con más tiempo dedicada solamente a eso, va a funcionar mucho mejor. Sí. Porque va a tener las horas asociadas, va a tener también las ideas, el conocimiento muy probable. Entonces la idea es llegar a eso, llegar a poder cumplir con lo administrativo, porque todo este trabajo que cuenta Danae es un trabajo que se hace con las comunidades. O sea, no es que nos sentemos nosotros a crear el protocolo, sino que se hace con gente, actores activos de salud intercultural en la comunidad. Desde ahí se comienzan a trabajar los protocolos de qué les parece usar esto para esta patología, atendernos así, a implementar esta otra cosa acá, y así se va trabajando. No es algo que uno vaya a hacer a su pinta. Uh-huh. Sí. Oh, es sí. Algo muy compartido, es un uh-huh. trabajo grande, y a eso queremos llegar, porque ¿por qué no? Si tenemos tanto porcentaje de población indígena o que se identifica como de pueblo originario, tenemos el entorno, tenemos el remedio aquí mismo, tenemos la historia, tenemos todavía gente que conoce mucho de eso, ¿y por qué perderlo?
0: La sí, cultura, es un tremendo, parte de la cultura sí. también.
1: Nos da identidad, pues. Nos da identidad, nos hace sentir parte de, exacto. enraizarnos. Uh-huh. Que eso igual tiene mucho que ver con la salud mental. Cuando uno no se siente parte de algo, igual la mente uh-huh. de repente nos falla.
2: Sí.
1: Entonces, no, yo considero que es importante, que debe salir de nosotros, una actividad desde el corazón. Puedo decir que el equipo de posta igual está muy motivado. Aprovecho de avisar que mañana en la mañana la farmacia no va a atender. Solo programas alimentarios, solo van a entregar leches y alimentos, porque vamos a tener una sesión igual con estos dos participantes, estos dos invitados, para que ellos igual nos ayuden con la integración de los conceptos a los colegas, a explicar, mostrar otras experiencias, para que todos vayamos empapándonos de esto, porque no sacamos nada de que la comunidad esté muy informada, que lleguen a la posta y nosotros como que no sepamos de qué están hablando.
0: Exacto.
1: Es cierto, entonces tenemos que manejar lo mismo, cada uno en lo que corresponde, digamos, y para seguir avanzando, ojalá que esto funcione. Yo estoy muy optimista. Fue un trabajo que cuando fui a Coyhaique, Marcia Nahuelquín, ella tiene contacto con algunas personas.

0: de acá también, sí. Que ella trabaja como referente de este programa en el Servicio de Salud Aysén. Me ayudó con el programa, conseguir los contactos, hacer las actividades. Agradecer también el apoyo que he recibido de varios locales comerciales, sobre todo para los coffee. En estas actividades más ancestrales la comida es muy importante. Y han habido varios que me han apoyado bastante, un sí enseguida, sin preguntas, sin nada. Así que eso igual se agradece, y finalmente igual va a ser agradecido con nombre y apellido, porque creo que es algo desinteresado, de muy buen corazón, de uh-huh. personas de muy buen corazón.
1: Muy bien.
0: Así que eso, invitarlos nomás con toda la motivación.
1: Aquí sí. Vamos a seguir promocionando entonces esta linda actividad para que tenga un buen fin. Después vamos a estar todos, oye, sí, valió la pena participar del taller, aprendimos harto.
0: Ojalá.
1: Y ahora ya no voy a la posta, van a decir, voy a ir a buscar este. Es compatible con...
0: Uy, ¿verdad? Queremos llegar a eso. Voy a ir a la posta a buscar el yuyito.
1: Qué ideal sería.
0: Sí.
1: Chiquillas, el tiempo es oro, sé que están igual con un arduo trabajo hoy en día, así es que agradecerles la tremenda información que traen para toda la población de Huaytecas que nos escucha. Los programas quedan grabados, por aquí estamos un poquito en desconexión con el internet de repente, pero queda grabadito el programa también, así que para quienes quieran por allí informarse de todo lo que tiene que ver con este tema de pasajes, estadías en Coyhaique, cualquier duda, consulta, vale la pena ir directamente a las profesionales y salir de sus consultas que ustedes quieren hacer. Y seguiremos invitando a los talleres, chiquillas, que sea todo un éxito.
2: Gracias, Ceci. Ahí los vamos a estar esperando. Mi gracias a todos igual por escucharnos.
0: Sí, un abrazo, gracias por darnos este espacio. Sí, saludos.
1: Que vaya muy bien, chiquillas.
2: Chao, gracias.
0: Chao.

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0: Jesús convocó a los 12 y les dio poder y autoridad para expulsar a toda clase de demonios y para curar las enfermedades. Y los envió a proclamar el reino de Dios y a sanar a los enfermos, diciéndoles: no lleven nada para el camino, ni bastón ni alforja, ni pan ni dinero, ni tampoco dos túnicas cada uno. Permanezcan en la casa donde se alojen hasta el momento de partir. Si no los reciben, al salir de esa ciudad, sacudan incluso el polvo de sus pies, en testimonio contra ellos. Fueron entonces de pueblo en pueblo, anunciando la buena noticia y curando enfermos en todas partes. Esto es palabra de Dios.
1: Gracias, Señor, porque solo tú nos puedes proveer de todo aquello que necesitamos. Ayúdanos a ser más solidarios y más confiados en tu poder.

tardes, hermanos y hermanas. Que la paz del Señor esté con cada uno de ustedes y sus familias. El Evangelio de hoy es especialmente lindo, en verdad, porque nos habla de tres cosas súper importantes y de una belleza increíble. Primero, él cuenta que Jesús, cuenta Lucas en este Evangelio, en el capítulo 9, que Jesús convocó a los apóstoles, a los 12, y les dio poder. Él les dio autoridad, dice, para expulsar toda clase de demonios, para curar las enfermedades. En este punto detengámonos porque nos demos cuenta que quien da este poder, quien provee de lo necesario, es Jesús, es Dios. En verdad, todo lo que tenemos es de Dios. Si no fuera por Él, no tendríamos nada. Y si logramos darnos cuenta de la verdad, es que todo nos lo da Él. La vida, la energía, la salud, que podamos movernos, la inteligencia que alguno, que todos tenemos y que alguno cree que tiene solo por sí mismo, no, en verdad es porque Dios se la regala. Todos los talentos que tengamos, incluso la capacidad de amar que tengamos y que podamos regalar a los demás, es de Él, es de Dios. Entonces, todo proviene de Él. Y esto es más increíblemente lindo aún porque Dios no tiene límites. Entonces podemos pedirle más sabiduría, a lo mejor, o los medios que necesitemos para poder ir, poder acoger a otros. Y aquí viene enlazado el segundo punto. Después de que les da lo necesario, que les provee de todo lo que necesitan, los envía para curar a los enfermos, para proclamar la buena noticia. El reino de Dios está aquí. Jesús lo es todo. Por fin llegó. Es el caminar, el ponerse a caminar. Y lo enlaza diciéndoles, no necesitan llevar nada para el camino. Todos pensaríamos, oh, tengo que llevar, hacer las maletas, llevar pan, que no me falte, no sé, algún medicamento por si acaso se necesita. Todo lo que hacemos y que es normal, está bien. Ponemos nuestros medios al alcance. Pero no nos olvidemos que aquellos medios más fundamentales que necesitemos, todo lo va a proveer también el Señor. Él provee lo que necesitamos para hacer y también provee lo que vamos a necesitar para caminar, para ir en camino hacia los demás, para llevarlo hacia los demás. Y en este segundo punto se revela algo muy esclarecedor de verdad, porque nos damos cuenta que una vez que Dios deposita el poder en nosotros para que podamos hacer algo en bien de los demás, también necesita el complemento que nosotros podemos hacer, que es dar el primer pasito. Ese primer pasito es como ese primer pasito que hacen los niños cuando empiezan a caminar. Dios solo necesita eso, que tú quieras, que yo quiera, que queramos dar el primer pasito de confianza. Ya, yo me confío plenamente en ti, voy a dar el primer pasito. Y entonces se fortalecerá aún más día a día nuestra fe. Primero le pedimos que Él nos provea de lo que necesitamos. Tenemos la intención genuina de querer ir a ayudar al otro, a acoger al otro, a aceptar al otro, de ir a amar. Eso es vivir, amar. Amar y dejarse amar. Y si Dios me regala lo que otro necesita, voy a ir a dárselo. Entonces, necesito confiar en que Él me da lo que necesito y luego doy el primer pasito. Eso es absolutamente el inicio de una complicidad eterna. Co-colaboración. Dios me da, yo me confío.
y hago. ¡Wow! Eso es el inicio de un camino de amor en absoluta complicidad bella, en absoluta comunión, en absoluta unión. Eso es muy lindo, en verdad, si nos damos cuenta. Y finalmente, un tercer punto que podemos ver cuando dice Jesús, si no los reciben en alguna ciudad, salgan de ahí y sacudan hasta el polvo de sus pies en testimonio contra ellos. Nos está diciendo, si alguien no quiere recibirte, si alguien quiere mantenerte a distancia, hay que respetar. Y esto es aún más increíble en lo que a amor se refiere. Es el respeto por el otro. Hasta donde el otro quiera que yo llegue. Solo hasta ahí. Y esto de sacudir el polvo de los pies es en el fondo no invitando a la rabieta, sino es no me llevo nada de ti, tranquilo, tranquila. No quiero quitarte nada. Voy hasta donde tú quieres, hasta la distancia que tú quieres, en lo que tú quieras. Y todo lo demás es respeto absoluto por la dignidad, por el deseo del otro.

preparamos para el camino y nosotros ponemos el primer pasito de confianza, porque los demás los pone todos Dios. Y también la genuina intención en el corazón de no invadir al otro, respetarlo hasta lo que el otro quiere, sin ser invasivos, por amor al otro.

Así que podemos ayudar al otro igual, respetándolo a distancia si el otro quiere, incluso aún con la oración. Bueno, la invitación es a considerarnos cada vez más y más hermanos unos con otros, aún considerando que somos muy diferentes unos de otros, aceptándonos, tolerándonos en nuestras diferentes formas de sentir. Igual podemos amarnos. Un abrazo en Cristo el Señor.

Todos tenemos uno. Pongámosle nombre. Contemos con ellos. Están cerca, aquí, muy

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1: Seguimos a esta hora compartiendo nuestra programación. Nos restan 8 minutos nada más para la 1 de la tarde. Antes de pasar a la música folclórica, un ratito, ¿verdad? Como cada día, les quiero reiterar los avisitos que tenemos hoy en día en nuestra mesa de trabajo. Tenemos por acá una citación a reunión para la agrupación social Grumagua. Vamos a reiterar esta importante citación. Dice por acá lo siguiente: se cita a reunión a la agrupación social, agrupación de maestros carpinteros, agrupación Grumagua, para este día 23 de septiembre a las 19 horas en la sede del Club Deportivo Naval. Temas a tratar, puntos varios, por lo que se ruega asistencia y puntualidad. Atentamente, firma la directiva. Para el día de hoy, entonces, a las 7 de la tarde, reunión a la agrupación Grumagua en las dependencias de la sede del Club Deportivo Naval. Atentamente, firma su directiva. Ayer nos enterábamos también, por la información que nos envió la señora Jocelyn Hernández, de esta importante entrega de materiales que hizo la empresa privada Coachile a la agrupación Grumagua para lo que será el arreglo también en la capillita Jesús Nazareno. Esto gracias a el compromiso también que tienen, el compromiso social que tiene la agrupación Grumagua, importante de destacar. Se realizó ya la entrega, para conocimiento de nuestros auditores, la entrega de materiales para el arreglo de la capilla Jesús Nazareno de Melinca. Esta importante ayuda, dice la nota, es fruto de una alianza entre la empresa privada Acuachile y la agrupación Grumagua, quienes de forma conjunta hicieron entrega de los materiales a la iglesia San Pedro de Melinca. Con este aporte se podrá avanzar en las mejoras y mantención de nuestra querida capilla, un espacio de fe y encuentro para todos los vecinos y vecinas. Y allí vemos a nuestra querida Janet Alvarado, encargada de la capillita Jesús Nazareno. Vemos en la foto a la señorita Ángela Pincol y también Ángela como representante de Acuachile y a nuestro querido Alonso Kedimán. En conjunto a la agrupación Grumagua, ya es un hecho entonces que se entregó esta donación en materiales para lo que será la mejora y el arreglo en la capillita Jesús Nazareno. Así es que felicitar ahí a la agrupación social Grumagua por esta bonita acción e iniciativa que han tenido. Y no se olviden, hoy día tienen una importante reunión, la agrupación Grumagua, a las 7 de la tarde en dependencias de la sede del Club Deportivo Naval. Así es que no fallen a su directiva. Hace poquito renovaron allí la directiva de esta organización y la idea es que sigan participando, que sigan realizando trabajos comunitarios, que es muy necesario también dentro de nuestra comunidad. ¿Qué nos decía Danilo con respecto ahí al movimiento de naves? Hay una información por ahí en diferentes plataformas acerca del movimiento de naves de Naviera Austral y aparece justamente una barcaza que zarpa hoy día desde Quellón, pero esa va en la ruta corta, es una barcaza que está que no es la que pasa a buscar los pasajeros. La que pasa acá a buscar a los pasajeros sale mañana desde Quellón, como está estipulado en el calendario, ya mañana jueves, para que no se asusten por allí, ya que la barcaza que sale hoy desde Quellón es la que hace una vuelta, si no me equivoco, hacia a las empresas. Eso me decía Danilo. Ya, y la barcaza que viene desde Quellón Melinca Puerto Cisnes, zarpa mañana jueves desde el puerto de Quellón. Así es que dejamos también ese dato importante para conocimiento de los usuarios de Naviera Austral. Mañana estaría pasando la barcaza a Melinca en ruta corta, que es Quellón Melinca, Melinca Quellón, según la información también que ya se ha actualizado en el sistema. Hoy en día se está llevando a efecto el operativo de esterilización para las mascotas. Es todo el día de hoy. Por lo tanto, a seguir llevando a sus mascotas. Esto es gratuito, gracias ahí al gobierno regional, su aporte y también el trabajo que está haciendo la ilustre Municipalidad de Las Guaitecas a través del Departamento de Fomento Productivo. Consultaba a Berito hasta qué hora van a estar en el transcurso de la tarde, ya que no tiene como un horario específico de término. Así es que si está por ahí en la sintonía, la Berito, para que me confirme ese horario, por si alguna persona no pudo ir en la mañana, para que lleve a su mascota en el transcurso de esta tarde. Jornada sobre salud intercultural, lo que acaba de mencionar Elizabeth en La Voz del Ciprés. Esta es una jornada de Promoción de Salud Intercultural. Nos complace en invitar a nuestra Jornada de Promoción de Salud Intercultural. Pueblos originarios, cómo abordamos la salud desde nuestra cosmovisión. Esta jornada se va a llevar efecto el día viernes 25 de septiembre en el Centro Cultural Ascensión a las 14:30 horas y cuenta con invitados especiales como Miriam Torres Millán, quien es educadora tradicional, terapeuta huilliche, dirigente comunitaria y coordinadora de la Asociación de Mujeres Rayen Cuyén. Además, ella es diplomada en salud intercultural y contará con la presencia de Jaime Ibacache Burgos, quien es médico en salud colectiva e integrante del Departamento Intercultural y Colectiva del Colegio Médico de Chile. La jornada se va a llevar efecto el viernes 25 de septiembre en el Centro Cultural Ascensión a partir de las 14:30 horas y la invitación es abierta a todas aquellas personas que quieran participar. ¿Qué más tenemos por acá? Tenemos también una invitación que ha hecho llegar la señora Jessica Leviñanco. La coordinadora Willy Lafken Guaychan invita a todos los interesados a participar por la defensa del Lafken y los derechos constitucionarios de los pueblos originarios. Para ello se realizará una futa trahuén el día 27 de septiembre en el sector de Repollal Alto, en la comunidad del Conchal, comuna de las Huaytecas. Interesados, contactarse con la Lamien Jessica al más 569-36-30-95-37 o con el Huerquén Francisco al más 569-95-36-96-08 por la defensa del Lafken y nuestros derechos. Dudas, consultas, allí están los números de teléfono también que tiene la señora Jessica, quien es la que nos envió también esta invitación. Sabemos que anda una delegación de jóvenes, en la mañana ya lo comentaba, excelente la idea que y la iniciativa también que han tenido estos jóvenes de formar parte y bueno, gracias a su esfuerzo también ellos pudieron concretar acá en la región, ¿verdad?, siendo ganadores en atletismo y formar parte hoy en día de la delegación de jóvenes deportistas estudiantes que están allá en Valparaíso presentándose ya como parte de la delegación de jóvenes escolares que están participando en los Juegos Deportivos Escolares año 2026. Son 9 los jóvenes de Melinca que están allá participando. De verdad agradecemos también por acá la información que nos hacen llegar y deseamos mucho éxito para Rafael Flores, Agustín Vázquez, David Cayuelo, David Rosales, Zaira de la Hoz, Ailín Quintrileo, Francesca Saldivia y Rosita Quintayana, quienes son 9 jóvenes pertenecientes al Liceo Melinca que conforman también la delegación de deportistas de la región de Aysén y que están representando a la región allá en los Juegos Deportivos Escolares en Valparaíso. Así es que todo el éxito del mundo para cada uno de nuestros queridos jóvenes deportistas de la comuna de Huaytecas y de la región de Aysén. Por aquí Berito nos envió un audio. A ver, vamos a escucharlo por interno para ver. Ya, por aquí tenemos la información entonces, el operativo para las mascotas va a hacer un alto ahora desde la 1 a las 2 de la tarde, van a ir a tomar una colación, a servirse obviamente una colación como corresponde y desde las 3 de la tarde hasta las 6 volverán con las atenciones de esterilización a sus mascotas. Desde las 3 de la tarde a las 6 nuevamente están retomando este trabajo aquí en la comuna de Huaytecas, los profesionales que se encuentran asistiendo a nuestros animalitos en este operativo de esterilización desde las 3 y hasta las 18 horas 6 de la tarde. ¿Alcanzamos a escuchar unos temitas folclóricos? Sí, porque vamos a revisar cómo está la internet para dejar las noticias con Radio Ventisqueros.
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1: 1:12 PM, vamos a conectar con este último temita. Damos por finalizado nuestra programación de la jornada de la mañana y tarde. Ya pasó ya el mediodía. Viene la entrega de noticias. Vamos a ver cómo está la internet. Noticias regionales. Recordando que se nos viene la gala folclórica para este 25 de septiembre. No lo olviden. Esto a cargo de la ilustre Municipalidad de las Guaitecas. Gala folclórica 25 de septiembre a las 20 horas en el gimnasio municipal. Y el operativo para mascotas continúa a las 3 de la tarde en la casita de siempre. Desde las 3 a las 18 horas estarán con atenciones, esterilizaciones para las mascotas. Buen provecho para todos. Yo me despido por el día de hoy. Mañana estamos de regreso. Chao.

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1: Y aquí nos preocupamos, además, hemos llegado a instalar una preocupación de los adultos que quedan solos. Y vamos y hacemos también un acompañamiento. No hace mucho fuimos a un proyecto, una externa, y la verdad que hemos disfrutado. Yo, estos años de esfuerzo merecemos lo mejor. Eso lo exigimos como grupo de adulto mayor.
2: En ninguna parte sea preferencia adulto mayor y somos los últimos para todos. Así que sería bueno que las autoridades que están tomando esta medida lo pudieran revertir en honor a eso, que el objetivo principal es que podamos movernos, que eso nos falta. Gracias. ¿Tu nombre? Carmen González.
3: El dirigente de FEMPLUS, Rodrigo Ramírez, indica además que este traslado en las nuevas condiciones no dará la respuesta a los requerimientos de parte de los usuarios y usuarias del Centro Comunal de Salud Los Señires.
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3: Familia de Isla Central en la comuna de O'Higgins expone ante la subsecretaría de Fuerzas Armadas problemas con concesión marítima. La situación que enfrenta una familia de Isla Central, del lago O'Higgins, por una concesión marítima sin resolver, llegó hasta la subsecretaría de las Fuerzas Armadas, luego que Susana Arriagada recurriera a la diputada Alejandra Valdebenito para plantear dicha situación. La gestión permitió entonces que la familia se reuniera posteriormente con los asesores de la subsecretaría y expusiera directamente las dificultades que enfrenta para abordar dicho proceso. Todo ello se originó en la situación que se presenta luego que la familia se recibiera el 4 de agosto una notificación de parte de la Capitanía de Puerto del Lago General Carrera por la situación de ocupación ilegal asociada al uso de un atracadero en Isla Central. El documento advertía sobre los procedimientos y eventuales sanciones vinculadas a la falta de regularización de la concesión marítima. Para Arriagada y su familia, avanzar en este proceso resulta especialmente complejo por las condiciones del lugar donde viven. Isla Central cuenta con muy pocos accesos, escasa conectividad digital y un transporte lacustre limitado. Aquello dificulta la realización de trámites y sobre todo trasladarse hasta los organismos correspondientes. Fue en ese contexto entonces que concurrió a la diputada Valdebenito. La diputada toma contacto con la vecina y con la subsecretaría para las Fuerzas Armadas y posteriormente se reúne con el subsecretario Cristian Bolívar para exponer los antecedentes de la familia y las dificultades que comienzan a enfrentar. A partir de esta gestión se coordinó una reunión entre la vecina, que consulta, bueno, solamente aparece el apellido, lamentablemente. Pero continuamos en la información, que es aquello en que nos ocupa. Sobre esta situación, el subsecretario para las Fuerzas Armadas, Cristian Bolívar, destaca la gestión realizada por la diputada.
4: Agradecemos la gestión de la diputada Valdebenito, quien nos contactó a inicios de agosto para plantearnos la situación de la señora Arriagada en Isla Central, en la región de Aysén. Tras esa primera reunión con la diputada, en que nos expuso en contexto y entregó detalles de sus preocupaciones, recibimos una audiencia de lobby a la señora Arriagada, donde le explicamos las diferentes alternativas existentes que permiten regularizar el uso del borde costero. Asimismo, le ofrecimos toda la ayuda y orientación técnica que necesitase durante dicho proceso. Es tremendamente relevante para nosotros como Subsecretaría para las Fuerzas Armadas que la gente cuente con toda la información disponible y relevante para poder hacer el buen uso del borde costero, permitiendo mantener tanto a las personas como a nuestros mares seguros y con el objetivo claro de proteger siempre nuestra legalidad y soberanía, sobre todo en zonas tan estratégicas como las del sur austral de Chile.
3: Recordando a propósito, por respeto a la persona, su nombre es Susana Arriagada, en forma completa. Tras esa reunión, es ella quien destaca la importancia de haber podido exponer directamente su situación y las dificultades que enfrenta su

0: familia por las condiciones de aislamiento y conectividad de Isla Central.
1: Agradezco mucho el apoyo de la diputada para nuestra familia. Vivimos en un lugar de muy pocos accesos, estamos muy desconectados geográficamente. Nos es muy complejo realizar este tipo de acciones sin conectividad digital, con una conectividad lacustre bien distante. Tenemos solamente un viaje cada 10 días, si el tiempo así lo permite. Estamos a casi 700 kilómetros de la capital regional, entonces todas esas inconvenientes hacen también muy difícil cumplir con la norma. Y en este sentido, la diputada logró en poco tiempo poder reunirnos con los asesores, plantear esta situación y hacer ver a ellos también la realidad en la que vivimos. Así que...
0: Por ello, la gestión de la diputada Alejandra Valdebenito ha tenido el objetivo de facilitar que las familias pudieran acceder directamente a la autoridad competente y plantear la situación que les afecta.
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0: En el marco de la discusión legislativa, en la Comisión de Seguridad del Senado, donde participó el ministro Martín Arrau, el senador Miguel Ángel Calisto reveló la urgencia de fortalecer la seguridad pública a nivel nacional. Ello a través de proyectos claves como las reglas del uso de la fuerza, destacado con la sigla RUF, infraestructura crítica y la ley de fronteras. Todo ello haciendo énfasis categórico en las particulares demandas y desafíos en la región de Aysén. El parlamentario, por ello, advierte sobre los o las alarmantes brechas operativas en los territorios extremos, apuntando a la falta de cobertura en las fronteras con Argentina y en las costas de la región de Aysén.

0: Aysén, por ejemplo, tiene 20.000 kilómetros de costa. ¿Cuántas embarcaciones de la Armada hay? Dos, tres, si es que. Y pequeña, o con poco presupuesto, con pocos funcionarios de la Armada. ¿Cuántos kilómetros de frontera con Argentina? Tenemos 900 kilómetros de frontera con Argentina. O sea, Chile tiene con Argentina 5.000 y tanto, 5.300 kilómetros. Aysén tiene 900. ¿Para qué le digo cuál es la presencia del Estado en el control de la frontera? Entonces, ninguna. Por lo tanto, el otro día ya se había detectado antecedentes respecto de un corredor de droga entre Puerto Chacabuco y Comodoro Rivadavia en Argentina. Es obvio, si finalmente tenemos tanta extensión territorial, sin cobertura, sin control, desde el puerto, que finalmente es ahí donde tenemos que nosotros poner ojo, en las puertas.
1: Por su parte, el ministro de Seguridad, Martín Arrau, toma nota de las inquietudes planteadas por el senador Miguel Ángel Calisto, reconociendo que el debate sobre la seguridad fronteriza no debe limitarse exclusivamente a la zona norte.
2: La frontera, sí, pues hablamos mucho de la frontera norte, pero todo Chile tiene fronteras y a veces nos olvidamos de algunas otras. Pero sí hay mucho más que hacer, o sea, la Armada, sobre todo lo que nos corresponde a nosotros interactuar con la Armada, que es la Policía Marítima o Directemar, sí necesitan más recursos y a través del fondo de... tenemos cientos de fondos de crimen organizado que administra este ministerio, estamos suplementando la compra de algunos activos, por ejemplo, de vigilancia aérea marítima y cosas de ese estilo, en el mediano o largo plazo, para tener mayor control de nuestro espacio marítimo. Sobre las Fuerzas Armadas en general, sobre las Fuerzas Armadas de Orden y Seguridad, la regla uso de la fuerza bien sacada, que como yo creo que va a salir, hay buen ambiente en esa comisión, se ha hecho un buen trabajo. Le va a dar más certeza a todos los hombres de armas, sí valorar el rol del ejército, porque claro, muchas veces de algunas regiones se subvalora lo que hacen, pero con la Policía Marítima, como ya decía, estamos trabajando mucho y esta estrategia de control fronterizo va a incorporar varias otras colaboraciones de las Fuerzas Armadas. Yo creo que hay harto que avanzar allá, ¿eh?
1: Sobre el rol de las Fuerzas Armadas y el avance de la agenda legislativa de seguridad, el titular de la cartera valora el trabajo parlamentario, anticipando que un marco normativo robusto entregará certezas a las instituciones.
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1: El viernes 25 de septiembre, en dependencia del campus Lillo de la Universidad Aysén, se llevará a cabo una nueva plaza de justicia, instancia organizada por la Secretaría Regional Ministerial de Justicia y Derechos Humanos. Las plazas de justicia son un espacio de difusión y promoción de las políticas, planes, programas y acciones tanto del Ministerio de Justicia y Derechos Humanos como de sus servicios dependientes y relacionados. La Secretaria Regional Ministerial de Justicia y Derechos Humanos, Andrea Ponce Olivares, destaca la realización de esta actividad, en espacios estudiantiles sobre todo, haciendo extensiva la invitación para participar.
4: Como Seremi de Justicia y Derechos Humanos estamos muy contentos de realizar una nueva plaza de justicia, esta vez en la Universidad de Aysén, acercando nuestros servicios directamente a los estudiantes. Queremos que puedan conocer las ofertas del sector justicia, realizar consultas y acceder a orientación y distintos trámites en el mismo lugar. Estas instancias nos permiten acercar al Estado a las personas y especialmente entregar a nuestros jóvenes información y herramientas para conocer y ejercer sus derechos. Por eso, invitamos a todos los estudiantes y también a la comunidad universitaria a participar este viernes en el Campus Lillo y aprovechar la presencia de nuestros servicios.
1: Desde la Seremía de Justicia y Derechos Humanos se informa que se contará además con la presencia de los servicios dependientes y relacionados de la cartera, es decir, Servicio de Registro Civil en esta oportunidad e Identificación, el Servicio Médico Legal, Gendarmería de Chile, Servicios de Reinserción Social Juvenil, Defensoría Penal Pública y la Corporación de Asistencia Judicial. Además, la actividad se va a desarrollar entre el horario de 9:30 y 12:30 horas en la sede del Campus Lillo.
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0: El secretario regional ministerial del Medio Ambiente y el gobierno regional de Aysén abrieron un nuevo llamado. Ello al programa de recambio de calefactores para las zonas saturadas de Coyhaique, dando así continuidad a una de las principales medidas del plan de descontaminación atmosférica destinadas a reducir las emisiones generadas por la calefacción residencial a leña. La convocatoria estará abierta desde el 23 de septiembre hasta el próximo 22 de octubre y va a permitir que las familias que cumplan con los requisitos puedan reemplazar sus antiguos artefactos a leña por equipos a pellet. Este nuevo proceso se inicia luego de la alta participación registrada en el primer llamado de 2026, que recibió un interesante número de postulaciones. Por ello, el secretario regional ministerial del Medio Ambiente en la región de Aysén, Eugenio Canales, es quien valora la respuesta de parte de la ciudadanía, llamando a la vez a revisar cuidadosamente las condiciones de la convocatoria, ello antes de postular.
1: Bueno, durante el primer llamado tuvimos una alta convocatoria y participación de la comunidad de Coyhaique, y eso demuestra un real interés en trabajar por la descontaminación atmosférica de nuestra ciudad. Hoy lanzamos un segundo llamado, y lo que busca esto es involucrar a la comunidad en una problemática que es de todos. Hoy día la salud es clave en materia de descontaminación, y por lo mismo invitamos a participar en este proceso de postulación que está abierto a contar del día miércoles 23 de septiembre hasta el día 22 de octubre del presente año. Así que postula al recambio de calefactores.
0: Una de las condiciones fundamentales para participar es que la vivienda donde se encuentra instalado el artefacto a leña a recambiar esté ubicada dentro del polígono correspondiente a la zona saturada de Coyhaique. Por lo mismo, antes de completar el formulario, se recomienda revisar la ubicación de la vivienda en el mapa habilitado en la plataforma de postulación y así verificar que el domicilio sí se encuentra dentro del polígono establecido para la convocatoria. El encargado regional del programa de recambio de calefactores, Patricio Quinteros, es quien explica que esta revisión es indispensable para evitar que las personas puedan y queden fuera del proceso por cumplir o incumplir esta vez un requisito territorial.
2: ¿Cómo se postula? Tenemos dos modalidades. Una presencial en la oficina de Rasuris 514 y la otra vía es la página web del recambio de calefactores. calefactores.mma.gov.cl. Si tiene problemas para poder ingresar a la página web, venga a la oficina, nosotros estaremos disponibles para poder ayudarles. Están los canales abiertos de teléfono, de correo electrónico y presencial para que usted pueda concretar esta postulación. Los requisitos son no haber sido beneficiado antes, excepto las personas que en algún momento fueron beneficiarios de leña por leña. Por eso la invitación es a participar. Conozca la fase de postulación en la página de recambio de calefactores. Está el polígono de saturación, quiénes son las principales personas que están invitadas a postular. Y cualquier duda, venga a la oficina, nosotros les ayudaremos.
0: La convocatoria mantiene la posibilidad de participación para las personas que anteriormente fueron beneficiadas con un calefactor a leña mediante los antiguos procesos de recambio de leña por leña, realizado durante el periodo o durante los años 2011, 2012, 2013 y 2017. Esta medida permite que dichas familias puedan avanzar desde aquellos antiguos equipos a leña hacia una tecnología de calefacción con mayor eficiencia y con menores emisiones. Las postulaciones deberán ser realizadas en la web calefactores.mma.gov.cl o bien presencialmente. Si es así, deberán acercarse hasta las oficinas del recambio de calefactores ubicadas en calle Errázuriz 514, en la ciudad de Coyhaique. Y el horario de atención es entre 9 de la mañana a 13 horas.
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0: La Orquesta de Cámara de la Universidad Aysén Ocua recibirá de vuelta a uno de los compositores que marcó su historia. Se trata del estreno del concierto latinoamericano para guitarra, orquestas de cuerda y percusión, obra del músico regional Juan Mouras, y quien participó en el concierto inaugural de la orquesta y ahora regresa a la agrupación con esta nueva pieza. La presentación se enmarca en el séptimo concierto de la temporada 2026 de la orquesta y se realizará el jueves 24 de septiembre en el Centro Cultural de Coyhaique y el viernes 25 de septiembre en el Liceo Bicentenario Rural de Villacerro Castillo. Ambas funciones programadas a las 18:30 horas y con sistema de entrada liberada para el público. El programa del concierto séptimo contempla la interpretación de 12 piezas del repertorio internacional, el concierto Grosso, opus 6, número 2, en fa mayor, del compositor y violinista italiano Arcangelo Corelli, y la sinfonía simple del inglés Benjamin Britten, obra integrada por composiciones que el autor creó entre los 9 y los 13 años de edad. Sobre estas piezas es el director artístico del OCUA. La nueva temporada de conciertos es que llega con importantes novedades también para la agrupación universitaria. Es lo que señala Héctor Méndez, el director de la Orquesta de Cámara de la Universidad de Aysén.
4: En este séptimo concierto de la temporada 2026 de la Orquesta de Cámara de la Universidad de Aysén, se llevarán a cabo dos hitos muy importantes para nosotros. El primero de ellos es la incorporación de dos nuevos músicos, dos violinistas, que se incluyen a la planta estable de nuestra orquesta de cámara y quienes se presentarán por primera vez con nuestra orquesta en la temporada de conciertos. Además del estreno de una obra muy importante para nosotros, que es el concierto latinoamericano para guitarra, orquesta de cuerdas y percusión del compositor regional Juan Mouras. Dos hitos muy importantes para nosotros durante este año. Bueno, las dos obras que acompañan el concierto latinoamericano para orquesta y guitarra del compositor Juan Mouras serán el concierto Grosso, opus 6, número 2, en fa mayor, del compositor y violinista italiano Arcangelo Corelli, una obra muy hermosa, de gran elegancia y contrastes muy destacados, en el cual se podrán observar diálogos entre lo que son el concertino, que son nuestros tres solistas, dos violines, un violonchelo, y el ripieno, que son los demás músicos de la orquesta. La siguiente obra, y con la cual finalizaremos el concierto, es la Sinfonía Simple del compositor inglés Benjamin Britten, ¿ya?, que compuso a la edad de 20 años, en la cual recopila 8 temas que compuso en su infancia entre los 9 y los 13 años, creando 4 movimientos de gran belleza e intérpretes.
0: El estreno de la obra será un momento especial para su autor, el compositor regional Juan Mouras, y quien valora la invitación, comentando que desde la Orquesta de Cámara de la Universidad de Aysén, precisamente su presencia.
5: Como aysenino, como habitante de esta región, como artista, es para nosotros una enorme buena noticia y posibilidad de expresar nuestro arte a través de la orquesta con la formación que significó esta orquesta. Bueno, y ahora me han invitado para que podamos estrenar este concierto latinoamericano que compuse recientemente. Así que es para mí un verdadero honor poder presentarlo aquí en Coyhaique con una orquesta estable, permanente, lo cual facilita también los ensayos, facilita el diálogo y la llegada al público. En esta oportunidad vamos a tocar en Coyhaique y también en Villa Cerro Castillo. Entonces, un público muy querido por nosotros, el cual podemos alcanzar. Y en el plano de compositor, una magnífica oportunidad, porque un concierto, escribir un concierto para guitarra y orquesta y poder tocarlo tan prontamente, están las partituras, ya está todo, es un privilegio.
0: Ambas funciones del concierto séptimo son gratuitas, se indicó al comienzo al igual, y están abiertas a todo público, en una nueva oportunidad para acercar el repertorio de la Orquesta de Cámara de la UAICEN a la comunidad de la región de Aysén.
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5: Con el propósito de constatar en terreno las condiciones y el estado constructivo de las obras, es que el secretario regional ministerial de Vivienda y Urbanismo en la región de Aysén, Fabián Rojas, junto al alcalde de la comuna de Cisnes, Francisco Roncagliolo Lepío, y los socios y socias del Comité de Vivienda El Encuentro desarrollaron una visita inspectiva a las 32 viviendas que forman parte de este emblemático proyecto habitacional en esa localidad. La participación perteneciente al programa Fondo Solidario de Elección de Vivienda de S49 El Mimbu es desarrollada con la Municipalidad de Cisnes en la calidad de entidad patrocinante. Durante el recorrido por la totalidad de las unidades habitacionales, las familias beneficiarias han podido conocer de primera fuente el estado de sus futuras casas, acompañadas por los equipos técnicos. Tras la visita, el secretario regional ministerial de Vivienda y Urbanismo, Fabián Rojas, destacó que la obra representa una solución habitacional definitiva y largamente esperada por estas 32 familias de la zona norte de la región de Aysén.
6: Estamos entregando acá en la Junta un proyecto habitacional que sin duda pone en valor y dignifica claramente el trabajo de cientos de familias de acá, de nuestra puerta de entrada de la región de Aysén. Sin duda va a generar un espacio distinto, un espacio donde hay zonas comunitarias, zonas de equipamiento y además viviendas construidas con el más alto estándar en acondicionamiento térmico. Así que muy contento, esperamos ya estar entregando estas viviendas a finales del mes de octubre, esperamos si todo sale bien de acuerdo a las inspecciones, así que ya nos estaremos viendo acá en la Junta Alcalde a fin de mes, esperamos del mes de octubre, ya entregándole las llaves a cada una de las familias de acá de la Junta.
5: Por su parte, el alcalde de la comuna de Cisnes, Francisco Roncagliolo, valora el trabajo conjunto entre los distintos organismos y la comunidad, según indica.
7: Estamos muy contentos porque ya es la etapa final, antes de la entrega de sus casas. Hoy día ya entra en la revisión del detalle, de lo que va quedando, de lo que va faltando, para ya pronto poder entregarle las llaves de su hogar. Así que agradecemos todo el trabajo que hemos podido realizar con el comité, lo que hemos podido desarrollar también como entidad patrocinante, la paciencia de cada uno de los vecinos y obviamente compartimos con ellos la alegría de este momento, de ya hoy día haber plasmado lo que significaba un trabajo de muchos años, construido en lo que son sus calles, en lo que son sus espacios, digamos, comunitarios, pero por sobre todo lo que significa un hogar en muy buenas condiciones, muy bien construido y con un espacio amplio para que se puedan desarrollar junto a su familia.
5: En representación de las 32 familias, la presidenta del comité, Cristina Muñoz, es quien manifestó su emoción y expectativa de revisar las viviendas.
8: Feliz con esta nueva visita a terreno que hacemos ya en un 100% totalidad, viendo pequeñas observaciones para que la empresa haga las subsanaciones y ya podamos recibir nuestras casitas. Esperemos a fines del próximo mes, si Dios así lo permite, y feliz de que todos los socios pudieran estar igual, porque a veces por temas de trabajo no todos pueden viajar. Así que como era una reunión obligatoria, están muy contentos de todo poder visitar su casa. Feliz con estas casas que de verdad dignifican la vida de cada socio. De verdad son casas hermosísimas, con terminaciones impecables. El tema de la aislación, muy bueno. La calefacción, esa cocina que viene con bullón. Feliz con todo lo que está habilitado esta casa. Y con no solamente la casa, sino la infraestructura, los juegos. Hay unas mesitas como para hacer picnic, de verdad, hermosísimo. Creo que pensaron en este proyecto en, no solamente en la casa, sino en un conjunto habitacional. Y eso se agradece por parte de la empresa y de todas las personas que han estado involucradas en este hermoso proyecto.
5: Una vez subsanadas las observaciones de a raíz de las visitas y verificados además dichos detalles por la Comisión Técnica y sobre todo obtenida la respectiva recepción por parte de la Dirección de Obras Municipales, se procederá a la recepción definitiva por parte del Servio, dejando el conjunto completamente listo para su posterior entrega de llaves y además de la inauguración.
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5: Carolina Molina, vamos al mundo del espectáculo porque ella es una destacadísima cantante, es una reconocida cantante nacional que va a llegar este viernes con su gira Rancherízate, un espectáculo de música, baile, concursos e interacción junto al público regional. Carolina Molina, conocida popularmente como La Rancherita, volverá a encontrarse con el público del sur en el marco de su gira Rancherízate, con una propuesta que promete transformar la noche de una verdadera fiesta tropical ranchera. La cantante va a llegar acompañada además de su banda, la Ranche Band, con un espectáculo cargado de colorido, música y participación del público, completa interacción. Ella, al ser consultada, mencionó a la prensa regional: es un gusto volver al casino y tengo muchas expectativas por este reencuentro. En el sur la música se vive de una manera muy linda, con mucho cariño y con mucha energía. Así es que estoy muy expectante de poder volver a encontrarme con el público de esta región, señaló la cantante. Y por otro lado, la propuesta busca ir más allá de un concierto tradicional, porque la artista prepara un espectáculo de carácter familiar, especialmente atractivo para su público femenino, con canciones muy conocidas. Tropical ranchera, cumbia, el estilo que ha caracterizado a propósito la carrera de La Rancherita. Dijo ella: queremos hacer un evento entretenido, con mucho colorido y mucha participación. Vamos a cantar canciones muy conocidas, tropical, ranchera, cumbia, todo mi estilo en el escenario. La idea es que la gente no solamente vaya a mirar el show, sino que sea parte de él. Es lo que le solicita a sus seguidores. Uno de los sellos principales discográficos están acaparando su atención en esta cantante nacional, por ello su gran éxito. Y además, algo que va a caracterizar en la noche va a ser la cercanía con los asistentes. La Rancherita contempla distintos momentos para cantar, corear y bailar junto al público, también de concursos, de dinámicas preparadas especialmente para dicha ocasión. Se va a tener momentos donde la gente va a poder corear, bailar las canciones. Habrá concursos, regalos. Y queremos pasarla bien, finalmente, mencionó en su invitación.
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10: 13 horas, 57 minutos.
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5: Juzgado de Garantía de Puerto Aysén decreta medidas cautelares para adolescente imputada como autora de lesiones menos graves. Programa de recambio de calefactores abre nuevo llamado para las familias de Coyhaique. En alerta se encuentran los funcionarios y funcionarias del CESPAM Alejandro Gutiérrez ante un nuevo traslado del Centro Comunal de Salud en Los Ñires, que será reubicado en otro edificio.
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10: Trece horas, 59 minutos.

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1: Senapred mantiene alertas tempranas preventivas ante la llegada de un río atmosférico extremo a la zona sur del país. OCDE proyecta desaceleración del PIB mundial a 2,9% en 2026. Chile ya es parte del escudo de las Américas. Oposición cita al canciller al Senado tras controversia por el acuerdo.
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1: Hola, ¿cómo están? Muy buenas tardes. Les saluda María Luisa Carrión y les doy la bienvenida a esta nueva edición de Noticias que hacemos como cada jornada y en distintos horarios junto a CNN Chile y radios regionales, revisando, por supuesto, las noticias que van marcando la jornada. Partimos esta edición contándoles que un río atmosférico extremo traerá más de 300 milímetros de lluvia y fuertes vientos al país. La lluvia ya comenzó en algunas zonas, por lo que Senapred mantiene alertas tempranas preventivas en varias regiones e insta a evacuar de inmediato ante la eventual emisión de mensajes del sistema SAE. De esto nos comenta a esta hora Ornella Mellado.
2: Un río atmosférico de categoría extrema afectará diversas zonas del país con precipitaciones que podrían superar los 300 milímetros de agua y fuertes rachas de viento. Ante este escenario, los organismos de emergencia mantienen vigilancia continua por posibles anegamientos, crecidas de ríos y remociones en masa. Al respecto, el profesional de Senapred, Ricardo Folch, explicó que recibir una alerta SAE confirma la existencia de una amenaza real en la zona. Por ello, enfatizó que la población debe evacuar de forma inmediata y sin dudar, acatando las instrucciones oficiales.
3: ¿Recibiste una alerta SAE en tu teléfono? Eso significa que la autoridad ha evaluado un peligro real cercano a tu ubicación. El sistema de alerta de emergencia SAE está diseñado para avisarnos a tiempo y salvar vidas. Cuando recibes la alerta, debes evacuar de inmediato. Cada segundo cuenta. Confía en el mensaje, sigue las indicaciones de la autoridad y ponte a salvo. Tu seguridad y la de tu familia son la prioridad.
2: Para responder a contingencias, Senapred mantiene activas alertas tempranas preventivas en distintas zonas. La medida rige en O'Higgins y Los Lagos por evento meteorológico, en la Araucanía a raíz de fuertes vientos y en la provincia de Última Esperanza por precipitaciones. Desde las autoridades reiteraron el llamado a la prevención, instando a la comunidad a limpiar canaletas, revisar techumbres, evitar transitar por sectores cordilleranos o zonas inundables y permanecer atentos a los reportes oficiales mientras persistan los efectos de este temporal.
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0: ¿Qué le pasa a Santiago? No le pasa a Chile. ¿Qué pasa a Chile? ¿Qué pasa en Concepción?
1: Largas filas y esperas bajo la lluvia de adultos mayores para recibir tarjetas gratuitas de transporte generaron críticas en Concepción. Desde el municipio explicaron que habilitaron asientos al interior del recinto y llamaron a acudir a próximas fechas en delegaciones.
0: Antofagasta.
1: Carabineros incautó más de 300.000 cajetillas de cigarrillos de contrabando, avaluadas en 800 millones de pesos, tras fiscalizar un camión en la ruta 5 Norte. El conductor fue detenido en este sector de Antofagasta.
0: Purranque.
1: 8 familias de la comunidad indígena Puemayén, en Purranque, fueron beneficiadas con 2 pozos profundos equipados con paneles solares y estanques. Iniciativa conjunta de CONADI y el municipio para asegurar agua y riego productivo.
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1: Les contamos que un informe de la OCDE ajustó las expectativas de crecimiento global en medio de presiones inflacionarias por contexto de política internacional y efectos climáticos. ¿Cuál es la proyección para nuestro país? José Ferrada responde a esta duda en la siguiente nota.
5: La Organización para la Cooperación y el Desarrollo Económico, OCDE, actualizó las proyecciones de la perspectiva económica global, esperando una desaceleración en la actividad económica con un PIB del 2,9% en comparación del 3,4% de crecimiento registrado durante 2025. En cuanto a los efectos para Chile, se espera que el PIB baje a un 1,7% este año. Las causas varían desde las alzas en los costos de energía, las condiciones internacionales y las dificultades para crear cupos de trabajo para la nueva fuerza laboral a las políticas financieras locales, que están moderando el nivel de consumo. Según el informe, los efectos en el crecimiento se harán a causa de la volatilidad del contexto de geopolítica, el impacto de fenómenos climáticos como el Niño y los cambios por las nuevas restricciones arancelarias de bloques económicos, como explica Viviana Bejar, docente investigadora de Faro UDD.
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Ya tenemos las 2 de la tarde con 23 minutos, 2 con 23 minutos ya. Hola, ¿cómo les va? Muy buenas tardes, queridos auditores, gusto de saludarlo. Estamos de vuelta por aquí el día de hoy, gracias a Dios llegamos bien. Después de ayer quedar terciada por ahí por las malas condiciones climáticas. Se supone que el día de ayer tendría que haber llegado, pero por las malas condiciones climáticas quedé ahí, dijeron, de vuelta para tu casa, next, volviste por allá. ¿Cómo están mis queridos auditores? Gusto de saludarlos. Muy buenas tardes a todos. Esperando que todo esté muy bien y esperando también que hayan pasado un lindo 18 ahí en compañía de todos sus amigos y de todos quienes están por ahí, con quienes todos decidieron pasarlo bien, ¿ya? Así que vamos a saludarlo en esta horita de la tarde para comenzar en este día miércoles, hoy día 23 de septiembre, donde hoy día saludamos a Lino. ¿Tiene algún amigo o amiga Lino o Lina para que los saluden? Porque hoy día 23 de septiembre están de onomástico Lino y Lina. Esperando que todo esté muy bien, saludamos también a quienes estén de cumpleaños, los que hayan nacido un día como hoy, 23 de septiembre, ¿ya? Así que aquí estamos. Vamos a tratar de sacar información también. Estaba viendo en las redes sociales que tenemos a un grupo de estudiantes que están representando, ¿no? Un grupo de estudiantes del Liceo Melinca que nos está representando ahí en los juegos, ahí, de bastante disciplina. Yo no tengo la seguridad dónde están ellos, si están en Valparaíso, dónde están, ¿ah? Pero sé que hay un grupo de estudiantes que nos están representando. Así que voy a tratar de contactarme con la profesora Consuelo, ¿ya? Consuelo, para ver si podemos sacar una nota y poder conocer también cómo están nuestros niños. Veía también algunos mensajes por ahí que ya estaban compitiendo.

listo, así que vamos a estar ahí atentos, ¿ya? Así que, o si alguien tiene el contacto, aquí me lo enviaron, ¿ya? Ok. Aquí me lo enviaron entonces el contacto de la querida Consuelo para poder hablar con ella y poder sacar un contacto también para, obviamente, darle la importancia que se merecen a nuestros queridos estudiantes que están representándonos allá en los juegos, ¿eh? Sí, pues ellos son los estudiantes que ellos anteriormente participaron de una competencia y quedaron seleccionados, y nuestros estudiantes de nuestros estudiantes, obviamente, de la Comuna de Las Huitecas también están ahí, ¿ya? En diferentes disciplinas. Así que vamos a estar buscando información para poder entregarle. Quiero también preguntarles cómo se escucha la radio, porque antes de la mañana escuchaba por ahí a la señora Cecilia y se escucha como medio bajo, ¿eh? Sobre todo cuando ella habla, se escuchaba un poquito bajito. Entonces, quiero ver cómo se escucha ahora, ¿eh? Yo con harto terremoto que fui a tomar, vine con harta potencia. Sí, vine con harta potencia, así que yo creo que vamos a estar bien por acá. Ok. Muy bien, mis queridos, ahí estamos, ¿eh? Un saludo para mi querida vecinita, qué lindo tu mensaje. Ahí te envío de regalo un hermoso girasol, ¿ya? Te envío un abrazo y un hermoso girasol. Ok. Especial de Chayanne hoy día, así que si te gusta Chayanne, aquí estamos hoy día colocando algunos temitas de Chayanne. Una canción de esta me recuerda a mi querido Guti, sí. A mi querido Gutiérrez me recuerda una canción. Me acuerdo cuando vino un tiempo como el doble de Chayanne, así en el Meridiano, y estábamos todos cantando, y de repente el doble Chayanne así paró. Y dijo, yo tengo una solicitud musical aquí. ¿Ya? Dijo de parte del amigo Gutiérrez, dijo que quiere dedicarle una canción ahí a la señora Mónica, Tiempo de Vals. Va, y nosotros quedamos todos, va, mi Gutiérrez. Así que lo bailamos, pues, ya. Así que ya que me dedicó a la canción, yo le dije, ya, pues, ahora vamos a tener que bailarlo entonces, ¿ya? Ok. Así que Tiempo de Vals me trae de recuerdo a mi querido Guti, que está dentro de los temas seleccionados en esta hora de la tarde para poder compartir con ustedes, ¿eh? Esperando que ojalá traiga el tiempo bueno, porque ya no tiene ni un brillo de tiempo malo, ni un brillo, ¿cierto? Hoy día llegó la primavera, ya llegó la primavera. Hoy día, nada que ayer. Y el afán de estar regalando flores amarillas, ¿ustedes saben por qué regalan flores amarillas el día 21 de septiembre? Allá en Puerto Montt, todo el mundo con flores amarillas. Yo dije, ¿cómo no me va a llegar alguna flor amarilla? Ni una, nada. Ni siquiera esa amarilla que hay por todos lados, que no sé cómo que se llama ahí, que es como plaga ahí, la amarillita. No sé cómo que se llama esa flora, ¿eh? Que al cortarla tú tienes un líquido blanquito como leche, ¿cierto? Y dicen que ese líquido es bueno para las verrugas. Sí, pues dicen que es bueno para las verrugas ese líquido blanco. Así que ya saben ya. Sí. ¿Te llegaron? ¿A quién le llegó flores amarillas? ¿A quién le llegó flores amarillas? A mí no me llegó ni una flor amarilla. ¿A quién le llegó? A ver. Si a alguien le llegó una flor amarilla, maravilloso. Qué buen detalle, ¿eh? Qué buen detalle. Los detalles a veces son muy importantes, ¿ah? ¿Eh? ¿Cierto? Sí, pero cuando nacen los detalles. Ok. Ya tenemos las 2 de la tarde con 30 minutos. 2 con 30 minutos. Ya seguimos escuchando a Chayanne. Atado a tu amor, dice Chayanne. Seguimos escuchando esta voz linda de Chayanne. Además que él también es lindo, ¿por cierto? Sí. ¿Para qué vamos a decir una cosa por otra? El caballero canta lindo, es lindo, precioso, amoroso. Sigamos. Atado a tu amor, Chayanne, el especial musical del día de hoy.

0: Ya tenemos las 2 de la tarde con 58, 52 minutos, perdón. Tenemos 8 minutos ya para las 15 horas, ¿verdad? Para las 15 horas, 3 de la tarde. Estamos compartiendo las mejores músicas, por supuesto, en esta horita, las mejores temitas junto a Chayanne. Yo creo que se la han cantado toda por ahí, ¿eh? ¿Cierto? Se la han cantado toda ahí en la canción de Chayanne. Canciones bonitas en esta hora para compartir la tarde, para compartir este día miércoles 23 de septiembre, donde estamos con ustedes aquí, ¿cierto? En el mes de septiembre, donde ya el día de hoy entró la primavera. Normalmente siempre se dice que es el día 21 de septiembre, ¿ya? Pero hoy día entró la primavera. Así que vamos a estar regalando más que alguna canción que hable de la primavera. Y una de las canciones que más le gusta, ¿cierto? Es ¿Dónde estará mi primavera? Que lo canta la Miriam Hernández, Marco Antonio Solís, ¿cierto? Siempre están ahí cantando estas canciones lindas, sino una canción de los 80 que dice: ya llegó la primavera, ¿se acuerdan de eso, no? Sí, pues sí que vamos a estar. Ya que dentro hoy día la primavera, vamos a estar hoy día escuchando música de la primavera. Qué buen tema de Chayanne, romántico, ¿eh?
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0: Buen temita musical en esta hora para seguir compartiendo junto a ustedes, ¿ya? Ya nos vamos con el último temita musical y después nos vamos con la música variada de esta hora de la tarde, ¿ya? Ok. Así que tu pirata soy yo. Había un nombre, una fonda, ¿ya? Que se llamaba Tu Chayán, que se llamaba Chayán. Tu pipeño soy yo. Así se llamaba, ¿ya? ¿Sabía? ¿La habían visto por ahí o no? Sí. La fonda se llamaba Chayanne y decía: tu pipeño soy yo. En vez de tu pirata soy yo, era tu pipeño. Se te perdió la primavera. Oh, ¿y por qué? Tú dices: ¿dónde estará la primavera? Muchos no les gusta la primavera. Dice que en la primavera los días vienen más bonitos. Dice que en la primavera también florece el amor. En la primavera tú también ves cómo está tu jardín, ¿cierto? Sí, pues, ese trabajo que hiciste durante toda la época para que en la primavera pueda tu jardín ahí florecer, si es que florece, ¿eh? ¿Cierto? Y la primavera llega a las alergias para muchos. Para muchos también, alérgico a esto, a esto, a esto, al otro, al otro, al otro, todo. Y lo otro es que el día, como yo le decía, el día de ayer, ¿cierto? Se regalaron flores amarillas el 21 de septiembre, el origen de la nueva costumbre en Chile, por Dios, ¿no? Qué consumismo, ¿ah? ¿Eh? ¿Cierto? Regalan todo ahora. Ahora, ¿qué viene? Septiembre, después, octubre, ¿qué viene octubre importante? El 18, chicos. Noviembre, Halloween, otra celebración que hacen también. Diciembre. Y listo. O sea, pensándolo bien, quedan 4, 8, 9, 10, 12. Como 13 semanas para que se vaya el año 2026. Así que yo voy a ir descontando por semana. Por ejemplo, ya. Ya en la otra semana van a faltar 12. Después 11. Después 9. Después 8. Después 7. Después 6. ¿Ah? ¿Eh? Después 5, después 4, después 3, 2, después 1, 0. ¿Sí? Así que si nos ponemos a contar los meses que tenemos y si lo ponemos a contar como semana, nos estarían quedando 4 por 3, 12, 13 semanas para terminar este año 2026. Así nomás, pues. Así nomás. Se te perdió la primavera, me dice mi querido auditora, ¿eh? ¿Cómo estás tú? ¿Cómo estás? Mira, ahí te voy a cantar una serenata, ¿ya? Ahí te mando un sticker donde yo también canto serenata, ¿sabías tú, no? Por eso la lluvia, pues, ¿eh? La lluvia. Un saludo a mi auditora, es que me están hablando. Un saludo cariñoso para ustedes. Un abracito grande para ustedes. Siempre un gusto poder estar aquí nuevamente con mis queridos auditores. Es justo y necesario estar con la familia. Justo y necesario cambiar de aire. Justo y necesario disfrutar de la vida, ¿sí? Dentro de todo lo que se puede hacer, ¿cierto? Así que ya estoy aquí. Ya estamos de vuelta. Y aquí con todo el... la energía nomás, por supuesto, como todos los días, para poder entregarle a ustedes la buena música, la grata compañía. En la ciudad de las radios empiezan tempranamente, 7 de la mañana, 6 de la mañana, igual que la televisión comienza, ¿qué hora? Las noticias a las 5. Y yo digo, y pensar que allá en Melinga yo empiezo a las 8 y media. ¡Qué tarde! Yo creo que cuando comience más temprano, me voy a adelantar más temprano y voy a venir más temprano. Para despertar a los niños, obviamente, ¿cierto? El 3 de octubre se celebra el Día del Novio. No te puedo creer. Sí. Mira. Y dice el 30 de septiembre, Día de Regalar. Ay, no entiendo lo que me dices. El 3 de octubre, Día del Novio. Oye, el 16... de noviembre, o el 11 de noviembre, cuando es el Día del Hombre. El Día del Hombre, ojalá que no me olvide. Bueno, yo nunca me olvido saludar al hombre, en realidad. Nunca. Siempre lo estoy saludando al hombre. Las chicas son las que nos saludan a los hombres. El otro día, cuando estaba yo saludando al Día del Hombre, en noviembre, ahí nos faltó una que quería que le dedique rata de dos patas. Yo le dije, no. Aquí no me vengan a ofender a los hombres, no. A mí, yo no me considero feminista, ¿eh? No. Nada de feminismo aquí porque las mujeres, sí. Yo soy más a los hombres, obvio, pero no significa eso que me gusten los hombres y cosas por el estilo. O sea, igual, por supuesto que sí, pero mujeres son las que más de repente, las que más defraudan, ¿eh? Así nomás, pues. ¿Qué dice por aquí, mi querida? El día del novio. Y hay que regalarle flores al novio. Azules. Novios azules. Mira. ¿Y qué le parece por aquí? Mira que estás informada tú, oye. Que estás informada, querida. Oye, un saludo para ti. Un saludo para ti. Pero hay que ver, pues si es que te regalaron flores amarillas, tú regalas flores azules. Si es que no te regalaron flores azules, no regales nada. Nada, nada, nada, nada. No regales nada, ¿escuchó? Así que si no estás regalando flores azules por el día del novio, ya. ¿Y el día de la novia cuándo es? ¿El día de la novia? Ya. Ahí estamos interactuando con mis queridas auditoras. Amor al detalle, ya preparando sus regalos. Mira, ¿qué te parece? Ahí tienes que enviarme nomás, enviarme información al respecto. ¿Ya? ¿Te parece? Amor al detalle. Así se llama la página, ¿sí? Así se llama la página, Amor al detalle. Oh. Voy a enviarlo por ahí por si acaso alguno pesca la página. Ok, ya. Muy bien, vamos a escuchar la última canción de Chayanne, por supuesto. Tu pirata soy yo. Como bien decía en la fonda, tu pipeño soy yo. Pero aquí Chayanne nos dice, tu pirata soy yo. Tu pirata soy yo, ¿cierto? Última temita musical del especial musical del día de hoy.

0: 3 de la tarde con 4 minutos.
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Muy bien, ya tenemos las 3 de la tarde ya con 10 minutos, 3 con 10 minutos. Ya disfrutamos del especial musical del día de hoy. Ahora nos vamos con todo lo que es la música variada en esta horita y más de algún temita musical también, perdón, de algún tema también que vamos a hablar, ¿eh? Primeramente que nada, también quiero agradecerle su saludo por el Día del Trabajador Radial. Eso fue el día 21. El día lunes 21 fue el Día del Trabajador Radial, donde recibí también muchos cariños de parte de ustedes, así que eso se le agradece mucho. Gracias también por siempre, ¿ah? Por ese cariño que ustedes igual me expresan, ¿ya? Así que se le agradece mucho. Queremos contarles que en estos momentos también se están realizando acá en la comuna de La Huetica lo que es esta invitación que viene, ¿cierto?, de parte del gobierno, de lo que es el tema de gobierno de Chile, sobre lo que es esta invitación que hemos estado haciendo hace bastante día, donde durante todo el día de hoy se estarán realizando esterilización, instalaciones de microchip y registro de mascotas de manera gratuita para perros y gatos. Esto está funcionando ahí en la sala, suerte que usted ya bien sabe que queda frente de los lobitos. Frente de los lobitos y también recordarle que esto es totalmente gratuito. Iba lenta la cosa, ¿eh? Iba muy lenta. ¿Para qué vamos a decir una cosa por otra? Así que esperando que ojalá hoy día, ¿cierto?, puedan ahí de una u otra forma asistir e ir a lo que es esta campaña de esterilización, microchip y registro gratuito para perros y gatos. El día de hoy, entonces, van a estar ahí. Desde las 3 de la tarde hasta las 6 de la tarde. De las 3 a las 6 van a estar ahí nuestros queridos amigos de lo que es este operativo que viene de parte de la Gobernación Provincial de Aysén, ¿ya? Delegación Provincial de Aysén están realizando este trabajo aquí en la comuna de La Huiteca, la invitación que hemos estado haciendo ya bastante rato. Bastante rato ya se estaba haciendo esta invitación. Malas condiciones climáticas, ¿eh? ¿Cierto? Malas condiciones climáticas. Pero yo sé que ya estos días viene relativamente bueno. Y la faena del erizo ya terminó hace bastante rato ya. Ahora es, normalmente siempre es lo que es el tema eso de las áreas de manejo. Se estarán trabajando aquí áreas de manejo. Y por eso que quiero contarle un poquito lo que esta información también que me llegó para acá, donde Serna Pesca mantiene y refuerza fiscalizaciones tras cierre de temporada de erizo en Aysén. Con el cierre de la temporada de extracción de erizo desde áreas libres en la región de Aysén, el Servicio Nacional de Pesca y Acuicultura Serna Pesca informó que intensificará las fiscalizaciones en la región. Con el término de la cuota del erizo, ¿ya? Autorizada para la región de Aysén, Serna Pesca recordó que se autoriza la extracción únicamente a las personas que pertenecen a asociaciones de pescadores y que administran su área de manejo de recurso bentónico. La extracción de erizo desde área de manejo deben realizarse además cumpliendo con las medidas de administración como respetar la talla mínima legal, las cuotas autorizadas según sus planes de manejo y seguimientos vigentes autorizados por la Subsecretaría de Pesca y Acuicultura. En este caso, Daniela Leiva, directora regional de Serna Pesca de Aysén, destacó: con la autoridad marítima y gracias al financiamiento del gobierno regional, estamos realizando fiscalizaciones de manera permanente para asegurar que se respete el acceso, el tamaño mínimo legal y las vedas. Es de gran importancia asegurar la recuperación del erizo para que la actividad sea sustentable en el tiempo. Hacemos un llamado a la responsabilidad y que no se expongan las sanciones que están estipuladas en la Ley General de Pesca y Acuicultura. La temporada de extracción de erizo desde las áreas libres está cerrada a contar del día 11 de septiembre, ¿ya? 11 de septiembre del año 2026 hasta el 1 de marzo del 2027, ¿ya? Se terminó pronto el tema del erizo aquí, ¿ah? ¿Eh?
tuvimos buzos maravillosos, buzos robot, ¿ah? ¿Cierto? Sí. El otro día estaba viendo un reportaje de los robots, ahora hay robot para todo ahora los robots. La verdad es que los chinos están haciendo maravillas ahí, ¿ah? Con los robots, por Dios. Ok, ahí estamos entonces. Siempre digo, entregando informaciones importantes también, que tiene que ver con esta cierre de temporada de extracción erizo, que ahora, ¿cierto?, solamente están autorizadas por la región de Aysén y Zona de Pesca la autorización de la extracción únicamente a las personas que permanecen en asociaciones de pescadores y que administran áreas de manejo recursos bentónicos. Así que eso. Ok. Muy bien, mis queridos, seguimos avanzando junto a la radio La Voz del Ciprés de la Huiteca para entregarte a ustedes también la grata compañía dentro de esta tarde donde llueve intensamente, pero la buena música siempre la encuentras aquí en tu radio La Voz del Ciprés de la Huiteca, donde me dicen por ahí, ¿dónde estará tu primavera? No importa, ya va a llegar la primavera, ¿ya? Ya va a llegar ya. Mientras tanto, usted cante nomás. Cante.

Muy bien, este hermoso tema de Alison Solís, María Solís y Marco Antonio Solís, toda la familia Solís cantando. Esta chica, la Alison Solís más la María Solís, son hijas de Marco Antonio Solís, ¿eh? Donde ellos también están ahí viendo el tema del canto, pero yo creo que no le van a llegar a la altura de su padre, ¿eh? No, Marco Antonio Solís, muy reconocido, muy querido también, y quién será que no se sabe o quién será que no se canta una canción de Marco Antonio Solís, ¿cierto? Recuerde que está el operativo por difusión, aquí no nos quedamos atrás, ¿eh? Ustedes ya escucharon también que se hizo mucha difusión a través de la radio, a través de la página del municipio. Se hizo un puerta a puerta ahí para que ustedes puedan llevar también su mascota. Pero por temas de difusión, ¿ya? Fue, yo creo, una difusión maravillosa. No es que, los vecinos no quieren aprovechar esto, no sé, pues, pero está lento el tema. Bueno, los cupos se llevarán a otra comuna. Vamos a ver cómo se comporta también la comuna con este operativo. Después quizás van a decir, no, Huayteca, le llevamos al operativo, pero Huayteca no respondió, la gente no le interesó, ¿ya? Así que hay que aprovechar, ¿ya? Hay que aprovechar este tema de esta campaña de esterilización gratuita. Muy bien. Ahí me estoy comunicando con la señora Consuelo, profesora, a ver si tenemos algún contacto con ella, ¿eh? O que me cuente también un poquito sobre nuestros grupos de estudiantes, niñas y jóvenes.

y niños que están realizando esta actividad deportiva en diferentes disciplinas, que también hay niños de la comuna La Huiteca que están ahí en la quinta región, ¿no? Así que vamos a esperar que nos respondan para poder entregar también la información. Obviamente que los niños se merecen la importancia, porque no es menor, ¿cierto?, que estén fuera de la comuna, que sean niños de nuestra comuna, que estén representando a nuestra región en diferentes disciplinas deportivas, y están disfrutando también con otros estudiantes de otras comunas de nuestra región, ahí allá en la quinta región. Muy bien, ¿por qué regalar flores amarillas este 21 de septiembre? El origen de una nueva costumbre en Chile, de un nuevo consumismo en Chile. Yo, como le digo, ese día 21 justamente estaba en Puerto Montt y yo veía mucha gente con flores amarillas, ¿sí? Si bien la llegada oficial de la primavera es el 22 de septiembre, comúnmente se estima que esto sucedió el mismo día, pero que TikTok se llenó de videos relativos con esta fecha y a regalar flores amarillas. Este año, aquí se dijo que el día 22 de septiembre es el día de la primavera, el día que partió la primavera. Parte del magnificado tiene que ver con una de las teleseries argentinas más reconocidas, el inicio del 2000, Florienta, ¿ya? Regalar flores amarillas un 21 de septiembre, ¿ya? Son una especie de una señal de que pasará mucho tiempo con su compañero o compañera. Eso sí, ahí vemos imagen, ¿cierto? Que viene acompañada de una conocida canción, lo que dio pistas sobre de qué se trata este reto en internet. Y es una producción también que tuvo una versión nacional, que contiene una canción interpretada por su protagonista llamada justamente Flores Amarillas. En ella la actriz Florencia Bertotti canta con su enamorado, donde él le regala flores amarillas. A ver, que no quedé muy claro en realidad que por qué se regala flores amarillas. Con la llegada de la primavera, eso, ¿ya? Si usted me dice, ya haga un resumen de lo que leyó, lo que indica el título de esto, es porque oficialmente llega la primavera, ¿ya? Llega la primavera. Por eso regalan flores amarillas. Y para algunas, yo creo que tuvieron que regalarle flores de flores plástica o flores de lana, no sé, o de generitos, porque hay unas que son muy lindas, ¿cierto? Tengo una amiga que hace unas flores maravillosas acá. Yo no sé cómo se llama ese material, pero en este caso yo conozco, por ejemplo, a mi querida Kenita, que ella hace unas flores maravillosas, de todos colores, de los colores que usted le pida. ¿Vendiste muchas flores, querida Kenita, esta vuelta, no? ¿Te enviaron a hacer flores amarillas? Flores amarillas. Ok, muy bien. Ahí está entonces el significado de que por qué regalan flores, porque se da inicio a la primavera y porque el día en la primavera, ¿ya? En la primavera llega el amor. Llega el amor. Mira qué maravillosa te regaló esas a crochet, a lana. Mira, ¿viste? Tenemos otra ahí. Otra. Mira, hermosa. Obviamente que lo hace una emprendedora de Melinca, ¿cierto? Emprendedora de Melinca, las chicas. Las flores amarillas que también fueron aquí regaladas hechas por las manitos de nuestras emprendedoras. ¡Qué lindo! ¡Qué buen detalle! Así que cuando sea el día del hombre o el día del novio, que según me dice mi auditora, que el día del novio, ¿ya? El día del novio es el día 3 de octubre. 3 de octubre es el día del novio. Ahí tenéis que regalarle flores azules. ¿Ya? Flores azules. Y yo creo que a ti te van a encantar las flores azules porque tú eres de la UPO, ¿cierto? Sí, yo creo. Oye, un saludo cariñoso para ti.

¿Dónde estará mi primavera? Yo me gusta una canción que siempre me recuerda a mi querida colega, compañera de trabajo, Mariana. Ya llegó la primavera. Cada vez que venía llegaba la primavera, nosotros con la Mariana era nuestra característica esa. Ya llegó la primavera. La la la la la la la la la la. Esta, mira, esta es la canción que nosotros con Mariana siempre poníamos. ¿Eh? Sí, pues, a ver. Esa, pues. Esa. Esa misma. ¿Eh? Con los sacados. Música de los 80. Rock latino. ¿Ya? Muy bien, seguimos. Aquí me está hablando Consuelo. Así que vamos a ver si podemos sacar un contacto también con ella. ¿Eh? Si no podemos ahora, pues mañana.

Ya tenemos las 3 de la tarde con 44 minutos. Tenemos 16 minutos para las 4 de la tarde. Recordarles que como cada día miércoles a las 4 de la tarde también tenemos un programa evangélico, ¿cierto? Que está a cargo ahí de don el señor Ormazábal y su señora. Así que vamos a esperar también a los vecinos si vienen por aquí para poder acompañarlo dentro de lo que va a ser su programa el día de hoy. Muy bien, bonita música en esta hora, a pesar de que tenemos lluviecita por aquí, ¿cierto? Pero ya va a mejorar esas condiciones climáticas. La buena música, por supuesto, en esta hora de la tarde, aquí se desborda por la radio La Voz del Cipe de las Huaytecas, acompañándola a ustedes que están en sintonía de la radio. En esta horita, los que están ahí haciendo algo rico para la once, ¿cierto? ¡Qué rico! Así que nada más que decirle, ¿eh? Un abrazo grande para ustedes y, por supuesto, saludarlo en esta horita con todo el cariño en esta tu tarde. ¿Ya? Mañana ya voy a estar en mi horario que me corresponden, ¿ya? Mañana ya voy a estar en mi horario que me corresponden, así que mañana ya vamos a estar aquí tipo 8:30 de la mañana, ¿eh? Si es que no más temprano, porque de verdad que en la ciudad sí que comienza temprano el día. Sí, 6 de la mañana ya comienzan ahí a funcionar, ¿eh? Oh, qué estresante llegar, qué estresante es trabajar en la ciudad, ¿eh? Oh, y los tacos, manejar, tener cuidado que no tenga un accidente. Te demoras casi una hora en auto, 45 minutos en auto para llegar al trabajo, ¿ya? Y aquí tenemos la suerte de venir a patitas, mojaditas, no importa, felices bajo la lluvia. Seré la gata bajo la lluvia, ¿cierto? Y, por supuesto, ahí caminando nomás, se ahorra, ¿eh? Se ahorra uno dinero. Y además que el estrés también, pues. Así que vivir en la ciudad es todo un tema. Así que el que se queje que aquí en Melinca, que una cosa y otra cosa, es de lleno nomás, sí, nada más que de lleno, porque de verdad que en la ciudad es un tema no menor vivir en la ciudad. Así que yo cuando voy por allá, voy a ver a mis hijos, voy a ver a mi hermana, a mi sobrino, a todos, mis nietos, estoy en la casa nomás, cocinando rico, qué tortillas de papa, qué esto, qué el otro, qué aquí, qué esto, comida de luche. ¿Qué loyas? ¿Ah? Sí, pues puro cocinar nomás, a disfrutar ahí de todos, ¿eh? De toda la familia, por supuesto. Así que maravilloso. Ok, convaleciente tu gatito. Hoy te fuiste al programa de esterilización. Qué maravilloso, ¿ya? Qué maravilloso, qué bueno que aprovechó, gratis, está medio lenta la cosa. Está convaleciente tu gatito, me imagino. Hay que cuidarlo mucho después, ¿ah? Hay que ser muy responsable. Muy responsable también con el tema de los animales. Cuando usted opera a su mascota. Porque igual que usted se operara, ¿cierto? Porque si usted se opera, no se va a poner a picar leña, para allá, para acá, o lo van a dejar afuera. No, pues. Los gatitos son lo mismo, los perritos igual. Hay que darle mucho cariño, mucha calorcita estos días que ellos van a estar ahí en medios convalecientes, ¿eh? Ok. Así que un saludo cariñoso para mi querida Vitora, ¿ya? Que ese. Martín se llama tu gatito. ¿Martín? Martín. Martín, ok. Ahí está Martín, convaleciente, pucha, ¿ya? Convaleciente está el Martín también. Ahí me envían una fotografía de el Martín. Había una canción, me acuerdo, que siempre colocábamos igual. Martín, Martín, Martín, ¿cierto? ¿Se acuerdan o no? Muy bien. El día viernes voy a estar aquí con Carabineros de Chile. Carabinero de Chile, en este caso nuestra carabinera, ¿eh? Nuestra carabinero Nancy, ¿ya? Ella va a estar aquí hablando sobre lo que el tema de la violencia intrafamiliar. Violencia intrafamiliar, así que para que ustedes estén atentos, ¿eh? El día viernes 11:30 horas, el día viernes, este viernes 25, vamos a estar hablando de violencia intrafamiliar con nuestra carabinera que tenemos aquí, ¿ya? Nuestra carabinera.
Muy bien, seguimos compartiendo la bonita música en esta horita. Música de primavera 2026, ¿ya? Música de primavera 2026. ¿Qué me dice por aquí, mi querida Leti? Reunión miércoles. Hoy día tienen reunión, ¿sí? Hoy día, Centro General de Padre y Apoderado, Liceo Melinca. Te invitamos, reunión ampliada. Padres y Apoderado, Liceo Melinca. Reunión extraordinaria. Su presencia es muy importante porque juntos avanzamos la educación de nuestros hijos e hijas. Fecha, hoy día. Hoy día, miércoles 23 de septiembre, lugar Centro Cultural. Centro Cultural Melinca, hora 6:30 p.m. Tema a tratar, proyecto emblemático Liceo Melinca. Tu voz también construye este proyecto. Ya, ahí va a estar con la presencia del señor alcalde, don Vance Puinao Carimonei, jefe de SECPLAN, don Oscar Herrera, director de Dideco, señor Iván Ramírez, ya, concejales y concejalas, administrador municipal, don Juan Carlos Vargas Remolcoy, representante del Centro de Estudiantes, representante de profesores, representante asistente de la educación. La presencia de los subcentros es obligatoria. No faltes. Tu participación es clave para seguir contribuyendo juntos el futuro de nuestro liceo. Hoy día, entonces, ¿ya? Esta reunión también la vi que andaba por ahí por las redes sociales, ¿ya? Y me imagino que esto fue entregado también a todos, ¿ya? A todos los padres y apoderados. Así que el tema a tratar hoy día, proyecto emblemático Liceo Melinca. Ahí está. La invitación entonces para hoy día, ¿ya? No se olviden, están cordialmente invitados. Ya tenemos por aquí a don José Vera y también a su señora María Neún, que ellos van a estar a cargo de su programa el día de hoy. A las 4 de la tarde comienza este programa de 4 a 5. Ya tenemos 9 minutos para las 4 de la tarde. Grumagua, ¿qué pasa con Grumagua? Mi querida Jocelyn, ¿ya? Ahí, Grumagua. Cuerpo de Maestros de Huaytecas. Reunión, el día de hoy también es su reunión, hoy día 23 de septiembre, a las 7 de la tarde. Lugar, sede, Club Deportivo Naval. Tema a tratar, varios puntos. Se le ruega su asistencia y puntualidad, y esto lo firma la directiva. La directiva, ¿ya? Ok, Grumagua, reunión entonces, hoy día. Hoy día, a las 7 de la tarde, en la sede del Club Deportivo Naval, ¿no? Ok, ahí estamos. Ya, ¿qué dice por ahí? Ya. Quería pasar un aviso, dice por acá el caballero, por encargo se vende un cilindro de gas de 5 y otro de vacío. Cualquier cosa que hablen, me hablen a mí por WhatsApp. ¿Ya? Aquí se está vendiendo entonces un cilindro de gas de 5. ¿Ya? Aquí estamos. Si a alguien le interesa, entonces aquí está el contacto. Nuestra carabinera, que se llama Nancy Colín Treuillán. Ella, nuestra querida carabinera, que lo vamos a tener aquí el día viernes, ¿ya? El día viernes, hablando de violencia intrafamiliar. Así que ustedes, si tienen alguna duda, consulta, obviamente pueden hacerlo, ¿ah? ¿Ya? Así que vamos a estar con Carabineros de Chile el día viernes acá en tu radio, La Voz de El Ciprés de las Huaytecas. Ya tenemos 7 minutos para las 4 de la tarde. 7 para las 4, seguimos junto a tu radio, La Voz del Ciprés, en esta primavera 2026.

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1: Muy bien, ya tenemos las 4 de la tarde ya en punto. 4 de la tarde en punto. En esta hora le damos el espacio que corresponde a nuestros queridos vecinos. Aquí en este caso los saludo con mucho cariño a mi querido vecino José y también a la señora María, que el día de hoy ellos van a estar aquí a cargo de su programa evangélico que va todos los días miércoles desde las 4 a las 5 de la tarde, programa evangélico, Jesús, el camino, la verdad y la vida. Así que los invito entonces para que puedan acompañar a nuestros vecinos a esta hora de este hermoso programa también que está planificado dentro de la programación habitual de su radio, La Voz del Ciprés.

0: Muy buenas tardes, querida comunidad de Melinca de Repollal. Le damos gracias al Señor primeramente por estar por acá por los estudios de la radio, junto a mi esposa, la señora Mónica. Le damos gracias a Dios porque nos, lo vemos bien por acá. Así que lo más importante, la salud, la vida que Dios nos da cada día. Hay tanto que agradecerle a Dios en estos tiempos y por eso que estamos aquí en esta tarde para poder llevar este programa hasta sus hogares. Jesús es el camino, es la verdad y es la vida.
1: Amén.
0: Así que voy a dejar también unas palabras acá a mi esposa para que pueda darle gracias al Señor.
1: Les doy gracias al Señor una vez más por estar en este lugar.
0: Señor.
1: Aunque ahí llueve, está el tiempo malo, pero aquí estamos,
0: Así es, Señor.
1: dándole gracias al Señor, porque Él se merece la gloria, la honra y la alabanza.
0: Así es, Señor.
1: Él nos da vida, nos da salud, lo alimenta, lo estuario, el calzado.
0: Así es, Señor.
1: Podemos ver con nuestros ojos, podemos oír con nuestros oídos, podemos hablar con nuestra boca,
0: Así es.
1: podemos mover nuestras manos, nuestros pies. Entonces, ¿cómo no ser agradecido con el Señor? Cuando muchos a veces
0: Así es,
1: han
0: Señor.
1: tenido la mala suerte, el mal, no, no es mala suerte, sino que Dios quizás ha permitido muchas cosas. A veces por accidente, que le falta un brazo, una pierna, porque
0: Bendito
1: uno lo ha
0: Dios.
1: visto en los hospitales.
0: Así es,
1: Y
0: Dios.
1: solamente clamar a Dios nomás, que seamos librados del mal.
0: Así es, Señor.
1: Porque el enemigo anda como león rugiente buscando a quien devorar, dice su palabra.
0: Ayúdanos, Señor.
1: Por eso que debemos cuidarnos. Y para que el Señor nos ayude en todo
0: Así es,
1: igual.
0: Señor.
1: Porque el Señor es que nos protege, nos libra. Y nos guía a toda verdad y a toda justicia, como dice su palabra.
0: Así es, mi Dios.
1: Dice que tenemos libre albedrío, pero libre de no hacer lo malo, sino tratar de hacer lo bueno. No somos justos, todos los días estamos fallando delante de su presencia, en
0: Sí, mi
1: hablar, en
0: Dios.
1: mirar, porque dice que no hay uno justo, ni nuestro Señor Jesús se encontró justo. Pero tratamos, sí. Dice que nuestro Señor Jesús es el mejor médico. Y el Señor Jesús nos rescató un día, porque estábamos enfermos, pero nuestra alma. Y el Señor vino a llamar a los enfermos. Y a veces dicen, no, enfermos, también hay enfermos en las iglesias, sí, pero el Señor dejó los médicos también. Así que Dios nos ayude cada día. Dichosos son los que tienen salud completa, que no se cuidan,
0: Sí,
1: porque
0: Señor.
1: debemos cuidarnos también de la alimentación. Y por eso somos hijos agradecidos. También nos pasan cosas, porque somos humanos, estamos en esta
0: Así es,
1: tierra.
0: Señor.
1: Así que Dios nos ayude y nos bendiga en esta tarde, nos dé sabiduría y conocimiento, el Espíritu Santo nos guíe a toda verdad y a toda justicia, hablando de su grandeza en esta tarde, porque ahí somos llegados.
0: Sí, Señor.
1: Así que Dios bendiga a la locutora en esta tarde que está acá en la radio,
0: Amén.
1: y la señora Mónica, bendiga a la señora Cecilia, sus familias también, bendiga a todos mis vecinos, bendiga a los ancianos, a las viudas, a los huérfanos. Que bendiga a los matrimonios jóvenes, los matrimonios ancianos, a todos los jóvenes, a los niños sean todos bendecidos.
0: Así es, Señor.
1: A los que trabajan en una oficina, todos sean bendecidos. De una manera y otra, a los que trabajan en el mar,
0: Así es, Señor.
1: en distintos lugares, que sean todos bendecidos en esta tarde. Y los que tengan la oportunidad de escuchar la palabra, porque no es el hombre el que habla, sino es su palabra que
0: Amén.
1: nos redarguye nuestras conciencias muchas veces. Así que Dios nos ayude en esta tarde y Dios nos bendiga a todos.
0: Así es, saludar también a nuestras autoridades, al señor alcalde, los concejales, la autoridad
1: Amén.
0: marítima, carabineros de Chile, ¿no es cierto? Y así a todos, Dios los bendiga en esta tarde
1: Amén.
0: para poder llevar este programa hasta su oficina, su hogar,
1: Así
0: su
1: es.
0: embarcación, en su vehículo, ¿no es cierto? Donde quiera que ande,
1: Amén.
0: en esta tarde este programa sea de bendición para cada uno de los que escuchan este programa. Así
1: Amén.
0: que nos seguiremos. Gozando con la alabanza que nos va a poner allá la señora Mónica.

0: Bueno, le damos gracias al Señor por ese hermoso alabanza que escuchábamos, donde cada canción encierra un mensaje también del amor de Dios, ¿no es cierto?, hacia la humanidad. Así que por eso cada día nos acercamos al Señor, como dice su palabra, confiadamente al trono de la gracia, porque Él tiene misericordia de cada uno de nosotros. Así que vamos a pasar a la oración en esta hora para poder ya pasar un ratito más a lo que va a ser la lectura y la exhortación de la palabra del Señor. No sé si esta hermana María quiere leer un versículo de la palabra para pasar a orar también.
1: Un versículo, sí.
0: Amén.
1: Por fe
0: Sí, Señor.
1: me salió la palabra parábola de la moneda perdida.
0: Bendito Dios, sí, Señor.
1: Oh, qué mujer que tiene 10 dracmas, si pierde un dracma, no enciende la lámpara y barre la casa y busca con diligencia hasta encontrarla.
0: Sí, Señor.
1: Y cuando la encuentra, reúne a sus amigas, vecinas, diciendo: gozaos conmigo, porque he encontrado la dracma que había perdido.
0: Dios.
1: Así os digo que hay gozo delante de los ángeles
0: Sí,
1: de
0: Dios.
1: Dios por un pecador que se arrepiente.
0: Amén. Sí, Señor.
1: Gracias, Señor, por su hermosa palabra en esta hora. Padre
0: Sí,
1: nuestro que estás
0: Señor
1: en el
0: Jesús,
1: cielo,
0: te damos gracias, mi Dios, en esta
1: te
0: hora,
1: doy
0: por
1: gracias,
0: estar
1: Padre bendito,
0: levantando
1: primeramente,
0: tu
1: Señor,
0: presencia, mi Dios, en esta hora,
1: por
0: Señor
1: estar
0: Jesús.
1: con nosotros,
0: Bendito
1: Señor
0: tú eres,
1: Jesús,
0: bendita
1: en
0: gracia,
1: cada
0: mi
1: vida, en
0: Dios.
1: cada corazón en esta tarde,
0: Primeramente, Dios, nos has
1: Señor.
0: permitido, Señor, dedicarnos a
1: Guíanos,
0: este
1: Espíritu
0: lugar, Señor,
1: Santo de Dios,
0: a poder, Dios
1: porque
0: mío,
1: sin
0: Señor,
1: ti
0: hacer este
1: nada
0: programa,
1: podemos hacer,
0: Señor, bendito
1: Señor.
0: Dios. Yo
1: Gracias,
0: te ruego, Señor,
1: Señor,
0: que
1: porque
0: tomes también el
1: estamos en esta
0: control de
1: hora,
0: nuestras vidas,
1: Señor Jesús,
0: Señor,
1: hablándole a tu
0: completamente
1: pueblo,
0: en nuestro
1: Señor, a
0: corazón, de
1: tus
0: todo
1: hijos
0: nuestro
1: que
0: ser,
1: escuchan,
0: Señor.
1: Señor.
0: Que la gracia
1: Bendice
0: tuya, Dios
1: cada
0: mío,
1: matrimonio
0: que la comunión de
1: joven,
0: tu
1: cada
0: Espíritu
1: matrimonio
0: Santo, Dios
1: anciano,
0: mío, sea
1: Señor.
0: esta tarde en nuestras vidas,
1: Bendice,
0: Señor.
1: Señor, los que se
0: Para
1: sienten
0: poder, Dios
1: solos en
0: mío,
1: esta
0: hablar de tu
1: tarde,
0: grandeza,
1: Señor. No están
0: Señor.
1: solos porque usted
0: No
1: está a
0: hay
1: su
0: caso,
1: lado,
0: Dios
1: Padre
0: mío,
1: bendito.
0: Señor. Pero más
1: Oro, Señor
0: contigo, Dios
1: Jesús,
0: mío,
1: por los jóvenes,
0: todos podemos
1: Señor.
0: hacer, Señor, con tu
1: Dirige
0: ayuda, mi
1: esas
0: Dios,
1: mentes, esos corazones,
0: en esta hora,
1: Señor.
0: Dios mío.
1: Y los que están sin
0: Mueve qué,
1: trabajo,
0: Dios mío,
1: provéele,
0: Señor, en nuestros
1: Señor.
0: corazones, Señor, en nuestra
1: Oro por los
0: mente, Padre
1: niños,
0: Santo,
1: Señor, que
0: Señor,
1: están muchas veces en los
0: para que
1: colegios,
0: podamos, Dios
1: Señor,
0: mío,
1: en sus
0: llevar este
1: casas,
0: programa de
1: Señor.
0: principio a
1: Los que
0: fin,
1: están
0: Señor.
1: enfermos, Padre bendito. Obra en
0: Me
1: sanidad,
0: ayude,
1: Padre
0: Dios mío, en esta
1: Santo.
0: tarde,
1: Visítala a
0: bendiga, Dios
1: usted,
0: mío, tu
1: Padre bendito, porque
0: pueblo,
1: usted es el
0: Señor,
1: mejor
0: a
1: de
0: cada
1: los médicos,
0: familia, cada
1: Señor.
0: joven, Dios mío, cada
1: También dejo los
0: señorito,
1: médicos
0: Señor.
1: terrenales, Padre Santo.
0: Si hay alguna necesidad en esta hora, Dios mío,
1: Ayuda, Señor Jesús,
0: usted tiene
1: cada
0: poder
1: vida,
0: para
1: Señor
0: ayudar, Dios mío,
1: Jesús.
0: nosotros no podemos
1: Están, Señor
0: hacerlo,
1: Jesús,
0: Señor.
1: desamparados, Señor, los que
0: Porque tú
1: duermen en
0: eres
1: las
0: grande,
1: calles,
0: Dios mío, tu
1: Señor.
0: poder, Señor, que se mueve en
1: Muchos
0: todas
1: caen los vicios del
0: partes, Dios
1: alcohol, la
0: mío.
1: droga, Señor, pero
0: Donde quiera,
1: ayúdalos a
0: Dios mío, que
1: salir de ahí,
0: clamemos, Señor,
1: Señor.
0: ahí aparece, Dios
1: ¿Cuántas
0: mío,
1: madres, cuántos
0: Señor, para
1: padres,
0: levantar, Dios mío,
1: familiares
0: nuestra
1: sufren,
0: vida,
1: Señor?
0: Señor. Para
1: Oramos
0: poder
1: por las
0: seguir
1: cárceles,
0: adelante
1: Señor
0: todavía, Dios
1: Jesús.
0: mío, Señor,
1: Hay
0: llevando
1: muchos,
0: esta
1: Señor, que
0: palabra,
1: se
0: Señor.
1: lamentan, Señor.
0: Padre
1: Oh,
0: Santo,
1: Padre
0: tanta
1: bendito,
0: gente que
1: oramos, Señor
0: necesita,
1: Jesús,
0: Dios
1: Padre
0: mío, el
1: bendito,
0: amor
1: por así
0: tuyo,
1: los ancianos,
0: Señor.
1: Señor.
0: La
1: Muchos
0: salvación,
1: ancianos
0: Señor Jesús.
1: desamparados, Señor.
0: Solamente
1: Muchos
0: usted lo puede
1: ancianos
0: entregar
1: sufriendo,
0: en su
1: llorando,
0: amor, en su
1: Señor.
0: bondad, Señor, en su
1: Pero usted el que la
0: misericordia, Dios
1: visita,
0: mío,
1: Señor, la que le
0: Señor Jesús.
1: consuela, Padre bendito.
0: Por eso estamos aquí en esta hora,
1: Oro, Señor
0: Señor,
1: Jesús,
0: como
1: Padre
0: hombre
1: bendito, en
0: necesitado
1: esta
0: de
1: hora,
0: ti,
1: Señor Jesús,
0: Señor.
1: Padre bendito, los que navegan,
0: Padre
1: Señor.
0: eterno, Dios amado,
1: Líbralos,
0: con
1: Señor,
0: poca
1: de peligro en
0: fuerza
1: el
0: en nuestra
1: mar,
0: vida, Dios
1: Señor, los que
0: mío, pero no
1: trabajan,
0: hemos negado
1: Señor,
0: tu
1: en los
0: nombre, Dios
1: centros
0: mío.
1: salmoneros,
0: Hemos
1: Señor, los que
0: seguido,
1: andan
0: Dios
1: embarcando
0: mío, orando por tu
1: embarcaciones,
0: grandioso
1: Señor.
0: poder, Señor. Para
1: Muchos dicen: hemos
0: levantar
1: quedado
0: a
1: sin
0: cada día,
1: trabajo,
0: Dios
1: Señor,
0: mío,
1: pero nada,
0: Señor.
1: Señor, imposible para
0: Para
1: ti, Señor,
0: sanar, Dios mío,
1: porque usted
0: Señor, las
1: saca donde hay, de
0: heridas,
1: donde no hay, dice su
0: corazón, Dios
1: palabra,
0: mío.
1: Señor.
0: Para
1: A
0: transformar
1: nadie
0: la mente,
1: desampara
0: los
1: usted, Padre
0: corazones,
1: bendito.
0: Señor Jesús.
1: Usted el que provee, Señor.
0: Tú eres el Dios de
1: Dice que
0: amor, de
1: nadie mendigará
0: misericordia,
1: el pan ni el
0: Señor.
1: agua, Señor.
0: Que en
1: Esa es su
0: cada día estás
1: promesa, Señor
0: preocupado,
1: Jesús.
0: Señor Jesús, de
1: Por
0: nuestra
1: eso yo te doy
0: humanidad.
1: gracias, Señor
0: Yo te
1: Jesús.
0: alabo, te bendigo tu nombre
1: Visita a los
0: esta
1: que están
0: tarde, Señor. Te doy
1: enfermos, Señor,
0: gracias, Señor,
1: postrado,
0: por tu
1: Padre, la gloria.
0: programa.
1: Oh, Padre
0: Bendigo a la señora
1: Santo,
0: Mónica que ha
1: consuélala,
0: llegado, Dios mío,
1: Señor.
0: Señor Jesús, a este
1: Oh, Padre
0: pueblo.
1: bendito,
0: Señor, la ha
1: usted sabe
0: guardado, la ha
1: hacer bien las
0: cuidado su
1: cosas,
0: viaje,
1: Señor.
0: Señor.
1: En
0: Padre
1: esta tarde,
0: eterno,
1: Señor
0: Señor
1: Jesús, hemos venido en
0: Jesús.
1: este lugar, Señor, para
0: Y
1: poder
0: así, Dios
1: orar,
0: mío,
1: Señor, por cada uno, Señor.
0: por nuestras vidas, Señor, que hasta este
1: Oh,
0: día se nos
1: Padre
0: ha guardado,
1: bendito,
0: Señor.
1: también hemos llegado para escuchar tu palabra en
0: No
1: esta
0: tenía,
1: tarde,
0: Dios mío,
1: Señor.
0: Señor, en cuenta, Dios
1: Porque usted
0: amado, este
1: nunca nos ha
0: día,
1: dejado,
0: Señor.
1: nunca nos ha amparado,
0: Porque tu
1: Señor.
0: amor, Señor, es lo
1: Gracias,
0: más
1: Señor
0: grande que
1: Jesús.
0: podemos
1: Bendice a
0: sentir en
1: mis
0: nuestras
1: hermanos,
0: vidas, Señor.
1: Señor. Bendice a cada anciano, Señor
0: Gracias, Señor
1: Jesús.
0: Jesús.
1: Bendice, Señor Jesús, Padre bendito, en esta hora a todos los que están
0: Amén,
1: escuchando,
0: Señor
1: Señor.
0: Jesús.
1: Señor, una alabanza que
0: Gracias, mi
1: llegue,
0: Dios.
1: Señor, algo en su corazón, Señor, que
0: Sí,
1: sientan un
0: Señor,
1: gozo,
0: bendito,
1: Señor.
0: que sea mi Dios.
1: Y tu palabra, Señor, la consuele
0: Bendito
1: también,
0: Dios,
1: Señor.
0: gracias te damos, Señor.
1: Oh, Padre bendito, gracias te doy en esta hora, Padre Santo. Bendice, Señor Jesús,
0: Sí, mi
1: nuestras
0: Dios.
1: vidas. Bendice, Señor, los oyentes, Señor, en esta tarde, Padre
0: Sí,
1: bendito.
0: Señor.
1: Gracias te doy, Señor Jesús. Bendición sabiendo que la recibiremos en el nombre del Padre, Hijo y Espíritu Santo de Dios. Amén.
0: Amén. Cuál grande es el amor del Señor que cada día se mueve en nuestras vidas, aunque no
1: Amén.
0: somos los mejores, pero Dios ha tenido misericordia de nuestras vidas
1: Sí, Señor Jesús.
0: para poder llegar hasta este lugar solamente hablar de Él, el único Dios verdadero en que podemos
1: Amén.
0: confiar cada día.
1: Así es,
0: El
1: Señor.
0: hombre, la mujer no puede fallar, pero este Dios bendito nunca nos va a fallar.
1: Así es,
0: Siempre ha
1: Señor.
0: estado presente, han pasado los años y Él ha estado ahí cada día preocupado de cada uno de nosotros,
1: Amén.
0: de nuestro pueblo, de nuestras autoridades.
1: Así es,
0: Así
1: Señor.
0: que es tiempo de darle gracias al Señor también por todo lo que Él está haciendo y lo que hará cada día.
1: Amén.
0: Así que pasaremos ya a escuchar una alabanza más para pasar a darle lectura y exhortación a la palabra del Señor.
1: Amén.

0: Así es, estimado vecino, estimado hermano. El único Dios que pagó un precio tan grande por nuestra humanidad, nuestro Señor Jesucristo, sacrificio en la cruz,
1: Amén.
0: el menosprecio que Él recibió,
1: Sí,
0: fue
1: Señor.
0: clavado, colocarle la corona de espinas. Entonces, algo relevante que no puede pasar. En alto nuestro diario vivir, siempre debemos darle gracias a Dios por el sacrificio que el Señor hizo en la cruz,
1: Amén.
0: por salvarnos de nuestros pecados, porque no había otro sacrificio, otra forma como el hombre podía ser salvo, sino que solamente por la sangre de Jesucristo, el derramamiento que hubo en la cruz del Calvario, podemos hoy día ser salvos de la ira venidera.
1: Sí, Señor.
0: Bendito y alabado sea el nombre del Señor. En cada momento, en cada hora, en cada día, debemos ser agradecidos de Dios nosotros en lo poco y en lo mucho
1: Amén.
0: que Dios nos da porque estamos pasajeros en esta tierra. No sabemos el día de mañana qué nos puede ocurrir. Pero mientras estemos sobre esta tierra, debemos siempre acordarnos de este Dios maravilloso, el único que tiene cuidado de cada uno de nosotros.
1: Amén, sí,
0: Por eso en
1: Señor.
0: esta tarde vamos a reflexionar del amor de un padre, ¿no es cierto?, hacia el hijo, que nuestro Señor mismo, Él le explicó cuando mucha gente lo seguía y enseñaba en la aldea, en la sinagoga, en la barca, en diferentes lugares, el Señor no tenía un lugar específico para enseñar a las multitudes, a la gente que se agolpeaban para poder oír el mensaje del Señor. Porque
1: Señor.
0: como había hambre en esos tiempos de palabra de Dios, hoy día también nosotros tenemos hambre de palabra de Dios porque no podemos dejar esta palabra a un lado.
1: Sí, Señor.
0: El Señor dijo que el cielo y la tierra pasarán, pero mis palabras, dijo Él, no pasarán. Y
1: Amén.
0: nosotros estamos aquí en esta tarde para poder llevar un mensaje más de esta palabra del Señor, que muchas veces nos cuesta poder abrir nuestra Biblia en nuestro hogar y leer un mensaje de la palabra de Dios. Pero Dios no habla por medio de un...

0: pancito de vida, amén, por medio de una alabanza, por medio de cualquier medio hoy día que hay comunicacional, podemos nosotros escuchar ahí un mensaje de la palabra del Señor, ya que uno y otro en estos tiempos predican este mensaje de salvación para la humanidad. El Señor dijo, es necesario que mi palabra sea predicada en el mundo entero. Hoy día vemos que todas las naciones, todas las ciudades, los pueblos, se está predicando este mensaje de salvación. Hoy día lo estamos haciendo aquí nosotros con la ayuda del Señor. Amén. Y voy a invitar que podamos compartir la palabra de Dios en el libro del Evangelio según San Lucas, en el capítulo 15, versículo 11, y tiene por título La parábola del Hijo Pródigo. Bendito y alabado sea el nombre de nuestro Dios. Dice la palabra de Dios así, en el nombre del Padre, del Hijo y del Espíritu Santo. Amén. Dice, también dijo, un hombre tenía dos hijos, y el menor de ellos dijo a su padre, Padre, dame la parte de los bienes que me corresponden. Y le repartió los bienes. No muchos días después, juntándolo todo, el hijo menor se fue lejos a una provincia apartada, y allí desperdició sus bienes viviendo perdidamente. Y cuando todo hubo malgastado, vino un gran hambre en aquella provincia y comenzó a faltarle. Bendito sea el nombre del Señor. Y fue y se arrimó a uno de los ciudadanos de aquella tierra, el cual él entonces dijo, bendito sea el nombre del Señor, que Dios nos ayude en esta tarde, y le envió a su hacienda para que apacentase cerdo. Y deseaba llenar su vientre de las algarrobas que comían los cerdos, pero nadie le daba. Y volviendo en sí dijo, ¿cuántos jornaleros en casa de mi padre tienen abundancia de pan y yo aquí perezco de hambre? Me levantaré, iré a mi padre y le diré, Padre, he pecado contra el cielo y contra ti. Ya no soy digno de ser llamado tu hijo. Hazme como a uno de tus jornaleros. Y levantándose vino a su padre, y cuando aún estaba lejos le vio su padre, y fue movido a misericordia, y corrió y echó sobre él su cuello y lo besó. Amén. Podemos nosotros analizar este mensaje, ¿no es cierto? ¿Cuál es el amor del Señor? ¿Cuál es el amor del Padre a esta humanidad? Hoy día, más que nunca, como está la humanidad, no nos queda otra alternativa a nosotros que ocurrir al amor del Señor. El único amor verdadero que Dios nos puede entregar en su infinita misericordia es el amor de Dios. El amor que nunca pasa de moda, el amor que nunca se desvanece, el amor que siempre está en nuestra vida, en nuestro diario vivir. En aquellos tiempos, nuestro Señor Jesucristo, hablándole a la gente y muchas veces discutiendo con los publicanos y con los fariseos, había gente que le enseñaba y le decía, también dijo el Señor, hay un hombre que tenía dos hijos, y el menor de ellos dijo a su padre, Padre, dame la parte de los bienes que me corresponde, y le repartió los bienes. Bendito sea el nombre del Señor. Aquí vemos dos personas, dos hijos, uno mayor y otro menor. Bendito sea el Señor. Y uno de ellos le dice, Padre, dame a mí lo que me corresponde. Y vemos que el padre no hizo ningún alboroto, sino que le dijo, toma lo que te corresponde, y le dio los bienes, sabiendo que el padre, que este hijo, el día de mañana, lo que él le iba a dar, lo iba a malgastar. Bendito sea el nombre del Señor, él no le dijo nada, sino que lo que él le pidió, le entregó. ¿Cuántas veces el Señor es así con nosotros? Le pedimos algo. A lo mejor es para bien de nuestra vida o es para mal. El Señor, como Él tiene un gran amor, no como nosotros, el Señor nos entrega, en su infinito amor nos entrega lo que realmente nosotros necesitamos. Pero dice la palabra de Dios que no muchos días después, juntando todo, el hijo menor se fue lejos a una provincia apartada y allí desperdició sus bienes viviendo, bendito el Señor, perdidamente. Qué grande es el amor del Padre, que cuántas veces el hijo pide realmente lo que le corresponde y el Padre muchas veces no se rehúsa a darle, sino que le entrega realmente lo que el hijo le está pidiendo. Pero este hijo no supo aprovechar realmente lo que el Padre le entregó. Así muchas veces nosotros en esta tierra no valoramos realmente lo que Dios nos entrega en su bondad, en su amor, en su misericordia a nuestra vida. El Señor nos entrega lo más grande que no se compra con dinero, que es la salvación de nuestra alma.
1: Amén.
0: Quien lo pagó en la cruz del Calvario, derramando su sangre para que toda persona que en él crea, dice la palabra de Dios, no se pierda, mas tenga la vida eterna.
1: Amén, sí, Señor.
0: Ese es el regalo más grande que podemos nosotros encontrar en esta humanidad.
1: Sí, Señor.
0: Los afanes, los deleites, las cosas temporales de este mundo pasarán. Pero la salvación del alma va a permanecer para siempre. Porque después de esta vida el Señor mismo dijo, yo iré y voy a preparar un lugar para que donde yo estoy vosotros también estéis un día. Y eso es lo que nosotros hoy día estamos haciendo, poder, ¿no es cierto?, asesorar lo que un día Dios puso en nuestra vida.
1: Señor.
0: ¿Quién colocó el Señor en cada uno de nosotros? Él colocó la fe. Él colocó la esperanza. Lo que hoy día para muchas personas se está perdiendo. El no deseo de leer la palabra. El no deseo de orar. El no deseo de ayunar. El no deseo de buscar al Señor. Entonces son cosas que en esta tierra a lo mejor para muchos no tienen mucha importancia. Pero va a llegar un día que nosotros realmente vamos a necesitar esta palabra del Señor en nuestras vidas. Porque de otra forma no podemos nosotros tener un pasaporte para entrar al reino de los cielos.
1: Señor.
0: Sino que tenemos que acercarnos y buscar la salvación de nuestra alma cada día. Un día mucha gente, el Señor como a nosotros, nos entregó, ¿no es cierto?, la armadura que es la palabra de Dios en nuestras manos. Pero lamentablemente no valoramos lo que Dios nos da. Este hijo menor le pasó eso. El padre le entregó lo que tenía, no le dijo no vayas, no lo hagas, sino que lo dejó. Pero llegó el día que este hombre, cuando se encontró mal, este hijo menor recapacitó y dijo: en la casa de mi padre hay abundancia de pan. Bendito sea el nombre del Señor. Pero yo aquí perezco de hambre. A lo mejor podemos tener alimento abundante en nuestro hogar para alimentar nuestras carnes. Pero lo más importante nosotros, que tengamos palabra de Dios almacenada en nuestros corazones, el alimento espiritual, el que nos va a dar vida para poder seguir adelante cada día buscando este Dios maravilloso. A lo mejor con dificultades,
1: sí, Señor.
0: Con indiferencias también,
1: oh, Padre,
0: con falta de perdón en nuestra vida.
1: Ayúdanos, Señor.
0: lo mejor con nuestro carácter, que no es realmente lo que Dios quiere de nosotros. Pero Dios así nos sigue amando.
1: Amén.
0: Bendito sea el nombre del Señor. Pero siempre nuestro Señor va a estar más preocupado de que está apartado de Él, de que está a su lado.
1: Así es, Señor.
0: Bendito sea el nombre del Señor. Nuestra hermana María Lenante decía que los médicos, los enfermos tienen necesidad de médico.
1: Así es.
0: Más los sanos no tienen necesidad de médico.
1: Padre bendito.
0: Pero un día nuestra alma, nuestra vida, estaba enferma, le faltaba algo.
1: Así es.
0: Le faltaba, ¿no es cierto?, esa bendición espiritual que nuestro Señor Jesucristo un día pudo tocar nuestro corazón. Y pudo llenar nuestro ser de gozo y alegría de poder seguir caminando, seguir buscando a este Dios maravilloso.
1: Amén,
0: aunque muchas veces con dificultades.
1: Señor.
0: Pero no hemos negado el nombre del Señor, hemos seguido hacia adelante, no mirando la debilidad humana.
1: Así es, Señor.
0: Sino mirando que si nos apartamos del Señor vamos a perecer.
1: Amén.
0: Bendito
1: Amén.
0: Sea el Señor cada día. Porque cada día un temor en nuestros corazones, apartarnos de volver a la fábula mundana de vuelta, porque hay algo que nos va a pasar.
1: Así es, Señor.
0: Bendito y alabado sea el nombre del Señor, pero cuando estamos al lado del Padre lo podemos tener todo.
1: Sí, Señor.
0: Porque Dios en su infinito amor nos entrega todo a nosotros. A lo mejor el hombre puede rechazarnos, la mujer. Pero hay un Dios bendito y verdadero que nunca lo va a rechazar, nos va a recibir a siempre con los brazos abiertos.
1: Amén.
0: Porque así es el amor del Padre.
1: Amén, sí, Señor.
0: Aunque el Hijo ande apartado, aunque el Hijo haya gastado todo lo que realmente ha tenido, llega el día que hace un alto en el camino como este joven.
1: Padre bendito.
0: Y dijo, este lugar a mí no me corresponde donde estoy, tengo que salir de aquí. Tengo que buscar otro camino, tengo que buscar otro rumbo realmente para mi vida. Porque acá me estoy perdiendo en este mundo. Bendito y alabado sea el nombre del Señor. ¿A dónde podemos estar mejor? En los brazos del Señor. Podemos tener el descanso para nuestra alma. Podemos ser agradecidos lo poco, lo mucho que Dios nos da cada día.
1: Amén.
0: Porque Dios nunca nos va a dejar tampoco a nosotros solos en esta tierra.
1: Así es, Señor.
0: El Señor mismo dijo, busquen el reino de Dios, su justicia y todo lo demás será añadido.
1: Amén, sí, Señor.
0: Alabado sea el nombre del Señor. Dios conoce, estimado vecino, estimado amigo, lo que te hace falta en tu vida. Pero no te apartes del Padre, no te apartes del Señor. Porque Él nos está mirando cada día y quiere que volvamos de vuelta. Bendito sea el nombre del Señor.
1: Gracias, Señor.
0: Cada día que puedo predicar esta palabra siento realmente una alegría en mi corazón.
1: Señor Jesús.
0: Porque el Espíritu Santo de Dios está instando nuestra vida a seguir cada día alimentándonos de esta palabra bendita, porque no hay otro alimento para el alma.
1: Amén. Sí, Señor.
0: El mundo solamente está sembrando conflicto, está sembrando odio, egoísmo. Bendito sea el nombre del Señor, contienda, pleito, engaño, mentira. Eso es lo que encontramos en este mundo. Pero este Dios bendito está ofreciendo gozo, paz para tu alma.
1: Amén, sí, Señor.
0: Bendito sea el nombre del Señor, estas cosas no las podemos comprar con dinero.
1: No, Señor.
0: Estas cosas vienen del cielo para la persona que quiera aceptar al Señor en su vida. Oh, el Señor nos deja que vivamos tal como estamos. Porque hay un libre albedrío para el hombre en esta tierra. Bendito sea el nombre del Señor. Pero llegará un día,
1: Señor,
0: que nos va a hacer falta esta palabra del Señor en nuestra vida. Este joven a tiempo recapacitó.
1: Sí, Señor.
0: Y volvió también al Padre. Pero también el hijo mayor dijo, yo todo este tiempo he estado conmigo y nunca me ha hecho nada para mí. Pero él le dijo, mi hijo había muerto, bendito sea el nombre del Señor, pero ha resucitado.
1: Sí, Señor.
0: Estaba perdido, pero es hallado.
1: Amén.
0: Bendito sea el nombre del Señor.
1: Sí,
0: Hoy día, a lo mejor tú no tienes necesidad de buscar al Señor. A lo mejor tienes necesidad también. Porque no es, esta palabra de Dios no habla tiempo y fuera de tiempo nuestras conciencias. Pero es el día que podamos recapacitar dónde estamos. ¿Qué es lo que estamos haciendo con nuestra vida? ¿Qué lo estamos desperdiciando? Porque a lo mejor mañana ya va a ser tarde.
1: Ayúdanos, Señor
0: Jesús. Bendito sea el nombre del Señor. Hoy es el día para que nosotros recapacitemos. Y podamos volvernos como se volvió este hijo, ¿no es cierto?, al Padre. Pero el Padre nunca le dijo nada. No le dijo por qué gastaste lo que te di. O a dónde estuviste. Bendito sea el nombre del Señor, sino que dice que Él fue al encuentro. Lo abrazó, lo besó y lo calzó de vuelta, le puso el niño en su mano. Mandó a matar al cerdo más gordo, ¿no es cierto?, para hacer una fiesta. Dice la palabra del Señor, que el hijo mayor dijo: yo todo el tiempo he estado contigo y nada me has hecho. Pero lo que pasaba es que el hijo mayor estaba siempre al lado del Padre. Bendito sea el nombre del Señor, porque está al lado del Padre, está seguro.
1: Sí, sí.
0: Pero el Padre está sufriendo por aquel que se ha apartado, aquel que está lejos de Él.
1: Amén.
0: Qué maravilloso es poder meditar en este mensaje, en la palabra del Señor.
1: Así es, Señor, amén.
0: Y que nos enseña cada día, ¿no es cierto?, ¿cuál es el amor de Dios cada día a esta humanidad?
1: Sí, Señor.
0: De una otra manera, Dios no va a estar hablando en este pueblo.
1: Amén.
0: Porque Dios tiene a este pueblo en cuenta.
1: Así es.
0: Bendito sea el nombre del Señor. Pero llegará el día que de una otra manera, si tú Dios te tiene en cuenta, te hará traer. Te ayudará y te levantará el Señor donde estás.
1: Sí, Señor.
0: Porque ningún padre va a querer que el hijo ande mal. Siempre va a querer un padre que el hijo esté bien, que lo vea bien. Así es Dios con nosotros.
1: Amén, sí, Señor.
0: Hasta este día, Dios nos ha guardado y nos ha cuidado como pueblo,
1: sí,
0: como familia,
1: sí,
0: como esposo, como esposa. Como joven, como anciano, todavía Dios te ha cuidado porque Dios está cerca de ti. Que Dios nos bendiga en esta tarde por esta palabra maravillosa que Dios nos tenía.
1: Amén.
0: Una reflexión, ¿no es cierto?, de que cada día podamos ser hijos agradecidos de Dios y nunca podamos desperdiciar lo que Dios ha puesto en nuestra vida, en nuestros corazones.
1: Sí, Señor.
0: Sino que podamos guardarnos cada día para nuestro Dios.
1: Amén.
0: Porque así podemos agradarlo también nosotros a Él.
1: Sí, Señor.
0: Que Dios cada día bendiga a este pueblo.
1: Amén, sí, Señor.
0: Que haya palabra en esta isla, palabra de Dios, alimento. Que Dios dijo que no solamente de pan viviría el hombre, sino de toda palabra que salga de la boca de Él. Este alimento que también hace para el alma, cuando nosotros nos interesamos de poder oír, de asesorar esta palabra con el tiempo, hace vida en nuestros corazones.
1: Sí, Señor.
0: Y cada día Dios nos va ayudando en el camino, porque a nadie Dios va a dejar tirado. Siempre Dios va a estar allí para ayudarnos a llevar nuestra carga, por pesada que sea.
1: Sí, Señor.
0: Bendito sea el nombre del Señor.
1: Amén.
0: Y que podamos aprender también de Él, dijo en su palabra, que Él es manso y humilde de corazón.
1: Sí, Señor.
0: Y hallaremos descanso para nuestras almas.
1: Amén.
0: Bendito sea el nombre del Señor.
1: Gracias, Jesús.
0: Que Dios nos bendiga en esta tarde como pueblo. Que Dios bendiga a nuestras autoridades.
1: Sí, Señor.
0: Que Dios bendiga a nuestros vecinos, nuestros jóvenes.
1: Amén, Señor.
0: Los matrimonios, Dios los bendiga en esta isla cada día. Queremos ver esta isla que vaya creciendo, la prosperidad.
1: Sí, Señor.
0: Que sean muchas las oportunidades que se puedan abrir dentro de este pueblo.
1: Sí,
0: que Dios bendiga a las iglesias, ¿no es cierto?, a los hermanos en esta isla.
1: Señor.
0: Que pueda levantarse un clamor en este pueblo al favor de esta isla.
1: Amén.
0: Porque no estamos exentos de tantas cosas que están viendo en la naturaleza. Bendito sea el nombre del Señor, pero cuando haya un pueblo en clamor, Dios tendrá misericordia y nos ayudará cada día.
1: Así es, Señor.
0: Vamos a pasarle la gracia al Señor por esta palabra. Padre nuestro que estás en los cielos, en la tierra y en todo lugar. En el nombre de Jesús, Señor, en esta tarde te damos gracias, mi Dios, por esta palabra. Que hemos podido leer y exhortarlo, Dios mío, con tu ayuda, Señor. Esta palabra, Señor, que cada día, amado Dios, hace vida en nuestros corazones. En el alma oyente, Señor, que ha escuchado esta palabra. Cada día, Dios mío, Señor, sea guardando y cuidando, Dios mío, de nuestra comunidad. Que esta semilla, Dios mío, que se siembra cada día, Dios mío, vaya creciendo en esta isla, Señor, en los corazones. Que cada día no nos podamos olvidar, Señor, de tu amor. De dónde, Señor, nos sacaste, a dónde nos tiene hoy día, Señor. Que podamos ser agradecidos como pueblo, en lo mucho, en lo poco, Señor. Porque usted tiene cuidado de cada uno de nosotros. Bendiga, Dios mío, a los enfermos. Bendiga a los matrimonios, a los ancianos, a los niños, Señor. A las viudas, a los huérfanos, Padre eterno, Señor. Todos somos necesitados de ti, amado Dios. ¿Dónde más iremos, Dios mío, si solamente usted tiene palabra de vida eterna? Por eso te alabamos, te damos gracias por esta palabra maravillosa, Señor. Que podamos cada día recapacitar a tiempo, Dios amado, en que estamos fallando. Y podamos volvernos, Dios mío, a ti cada día de todo nuestro corazón, Señor. Para que podamos encontrarte, tener un encuentro personal contigo, Señor. Y usted hará lo que tiene que hacer, Dios mío, en nuestras vidas, Señor. Sacará lo malo, Dios mío, Señor, y limpiará, Padre eterno, y colocará lo que nos falta, Dios amado, Padre bendito, porque usted tiene cuidado de nosotros, Señor. Aumenta cada día, Dios mío, la búsqueda en este pueblo, el clamor, Señor, en diferentes lugares. Sabemos que donde se clama, Dios mío, donde podamos doblar nuestras rodillas, usted escucha el clamor, Dios amado. Bendiga a mi esposa que, Dios mío, se ha dado cita en esta tarde de estar aquí en este lugar, la señora Mónica. Señor, su esposo, sus hijos, sus nietos, Dios amado, los bendiga cada día, Señor. A la señora Cecilia que está, Dios mío, también trabaja aquí en esta radio. Señor, su esposo, sus hijos, Dios mío, los bendiga cada día, Señor. Somos todos necesitados, Dios mío, de ti cada día, Señor. Bendiga cada día, Padre bendito, Dios amado, a nuestros compañeros que trabajan en el mar. Sea usted con cada uno de ellos, Dios mío, ayudándolo cada día, Señor, en todo lo que pueda venir, Dios mío, por delante, Señor. Usted conoce, Dios mío, toda necesidad que hay en esta isla, amado Dios. Te alabamos, te damos gracias por todo en esta hora, Señor. Que al levantar nuestra oración, Padre Celestial, nos levantemos la paz y la comunión con tu Santo Espíritu, Señor, y con tu bendición.
1: Amén.
0: En el nombre de Jesús. Amén.
1: Amén.
0: Pasaremos, señora Mónica, con alabanza y apoyando término
1: gracias, Señor,
0: a este servicio.
1: Señor.

0: Así es, y le damos gracias a Dios por este maravilloso programa que hemos tenido,
1: Amén.
0: por la presencia del Señor en este lugar.
1: Sí, Señor.
0: Lo más hermoso, lo que no podemos descuidar nosotros, es su presencia en nuestros corazones.
1: Así es, Señor.
0: De poder rendir nuestra alma únicamente a Él.
1: Amén.
0: Porque Él es el único que nos puede ayudar.
1: Así es, Señor.
0: Saludo a mis hijos en esta tarde, a mi hija, a mi hijo, a mis nietos, a mi mamá que está escuchando. A nuestro hermano Marco, a nuestra hermana Margarita, que ellos son los que llevan el programa acá y nos pidieron que podamos venir también para poder llevar este mensaje del Señor hasta sus hogares. Así que le damos gracias al Señor por todo lo que Él hace cada día, por la señora Mónica, por su buena voluntad también de podernos recibir aquí en la radio también. Así que dale gracias a Dios por todo, porque Él es bueno con todos nosotros. Así que ya nos estamos despidiendo de este programa. Así que voy a dejar también a mi esposa para que pueda dar una palabra también de gratitud y despedirnos ya del programa.
1: Y sabemos los que aman a Dios, todas las cosas le ayudan a bien, dice su palabra.
0: Señor.
1: Es hermoso el Señor, porque sabemos que confiando en Él vamos a andar bien en todas las cosas. Proceso pasaremos, enfermedades también a veces que llegan a nuestras vidas. Pero Él nos ayuda a pasar todo eso. Yo le doy gracias al Señor porque igual pasé un proceso de enfermedad, pero salí a tiempo también, porque uno también tiene que ser, dice el Señor, que nosotros debemos cuidarnos también. Cuídate que yo te cuidaré, dice el Señor en su palabra.
0: Señor.
1: Así que igual Ignacio me acompañó. Por algo Dios nos da a nuestros hijos. Porque son de bendición cuando uno está enfermo, porque ahí se da cuenta recién.
0: Así es, mi Dios.
1: También uno corrige a sus hijos. A veces dicen los hijos que somos malos, pero no lo somos malos, sino lo corregimos para su bien.
0: Así es, Señor.
1: Así que Dios bendiga a mis hijos, a mis nietos, a mi yerno.
0: Sí, Señor.
1: Y a toda mi familia que está lejos. Pero siempre uno tiene que acordarse de su familia, de mi madre, mi padre, que todavía lo tengo con vida, mis hermanos, mis hermanas. Tengo tanta familia en distintos lugares, que Dios la bendiga,
0: Amén.
1: Donde quiera que se encuentre. Dios bendiga también a la locutora, a la señora Mónica, bendiga a Cecilia, bendiga a su padre de Mónica también, su esposo, sus hijos, sus nietos. Y eso es bueno cuando ya tenemos nietos, porque con nuestros nietos nos gozamos, nos alegramos. Y esa es la bendición de Dios.
0: Así es, Señor.
1: Así que Dios nos bendiga, bendiga a todos mis vecinos, a todos los que han escuchado en esta tarde, a todos, todos sean bendecidos.
0: Así es, Señor.
1: De parte de Dios, porque Dios es el que da la bendición.
0: Amén.
1: Así que Dios nos bendiga en esta tarde.
0: Bueno, gracias, señora Mónica, por todo. Así que nos estamos despidiendo de este programa. Si Dios permite, será hasta el próximo miércoles, si es la voluntad de nuestro Dios.
1: Así es.

Ya tenemos las 5 de la tarde, ya con 18 minutos, 5 con 18 minutos, ya seguimos junto a la radio La Voz del Siempre de la Huiteca en esta horita de la tarde. En este día 23 de septiembre, donde tenemos reuniones hoy día, ya. Tenía, por ejemplo, esta reunión que me enviaron del Centro General de Padres, que es hoy día, hoy. Esta reunión es a las 6:30 de la tarde. Se está citando a todos los padres y apoderados a una importante reunión en el Centro Cultural. Te invitamos a una reunión ampliada, padres y apoderados, Liceo Melinca, reunión extraordinaria. Proyecto emblemático Liceo Melinca. Tenemos acá la fecha, hoy día 23 de septiembre, lugar Centro Cultural, hora 18:30. 18:30 tenemos por ahí, donde va a estar la presencia del alcalde, don Vance Puinado Carimonei, jefe de SECPLAN, director de DIDECO. Vamos a tener los concejales y concejalas, administrador municipal, representante del centro de estudiantes, representante de profesores y representante de asistente de la educación, ¿ya? Así que invitamos entonces a todos nuestros queridos vecinos que son parte del Liceo Melinca, padres apoderados, para esta importante reunión que está citando el Centro General de Padres. Centro General de Padres, hoy día a las 18:30. Invitados.

El grupo Grumagua igual tenía, estaba citando a reunión hoy día a las 7 de la tarde. 7 de la tarde, hoy día, 23 de septiembre. 7 de la tarde, sede Club Deportivo Naval. Temas a tratar, puntos varios. Puntos varios, se encarece su asistencia y puntualidad. Asistencia y puntualidad, y esto lo firma también la directiva. Así que invitamos a todos mis queridos vecinitos que son parte de Grumagua para que puedan también ir el día de hoy a esta reunión. Ahí estamos. Vamos a ir con otros temitas musicales para después seguir junto a la radio La Voz del Cipe de las Huaytecas, ¿cierto? Y, por supuesto, la bonita música en esta hora para compartir el día de la primavera. Estamos con la primavera, ¿ya? Así que vamos a esperar que ya venga muy pronto, muy pronto, muy pronto, también el solcito, ¿cierto? Para disfrutar de la buena, del aire puro. Ya tenemos los días más largos, ¿cierto? Con estos días de lluvia, como que igual se pone más triste la tarde, porque imagínense, son las 5:30 van a ser, y ya está como tristón la tarde, ¿cierto? Así que vamos a esperar entonces que tengamos buenas condiciones climáticas estos días, porque también nos viene a cantar Maná en esta hora. ¿Cómo poder vivir sin aire? ¿Cómo quisiera?

0: interesante. Pero depende para ti que es interesante. Si estás pensando en disco.
1: Ya tenemos las 5 de la tarde con 29 minutos. Seguimos avanzando en esta horita de la tarde. Queremos contarles también que se encontró una llave en la vía pública. Se encontró una llave en la vía pública por ahí cerca del jardín. Ya es solamente una llavecita. No sé si alguien extravió por ahí su llavecita. Ya esta llave está ahí en el Rucachono. Ya la encontró la Eli. La Eli encontró esta llave y está ahí en el Rucachón. Así que si alguien extravió su llavecita, ya, para que lo vaya a buscar por ahí por el Rucachón, ya, el Rucachón. Así que ahí está esta llavecita que fue encontrado ahí en la vía pública, frente del jardín infantil. Frente al jardín infantil fue encontrada esta llave. Así que paso el datito también por ahí, si es que hay alguien que extravió llavecita. Ahí fue encontrada. Mañana vamos a estar también en contacto a las 9:30 de la mañana con nuestra Seremi de Justicia, la señora Andrea Ponce, donde vamos a estar hablando de varios temitas en realidad, de varios temas que tienen que ver directamente con el tema de justicia, ¿ya? Así que mañana vamos a estar aquí con nuestra Seremi hablando de este tema. El día viernes a las 11:30 aproximadamente vamos a estar también hablando con nuestra carabinera sobre violencia intrafamiliar. Así que vamos a estar ahí entregando informaciones también, por supuesto, para nuestros queridos vecinitos, ¿sí? Así que va a estar ahí con hartas notitas, cositas importantes para nuestros auditores. Muy bien, ya tenemos las 5:30 de la tarde. Seguimos disfrutando de la bonita música en esta hora que tenemos programado para ustedes aquí en esta hora de la tarde.

Ya tenemos las 5 de la tarde con 45 minutos. Ya queda toda la música programada en esta hora de la tarde para mañana ya integrarme al cierto horario que me corresponde a las 8:30 de la mañana para acompañarlo con toda la información y toda la programación también que ya tenemos aquí mencionada. Mañana jueves también tenemos el programa de El Liceo Melinca, donde pretendemos también ese día sacar ahí un contacto con la profesora Consuelo Arias, que ella anda en representación también de nuestro liceo junto a nuestros niños que están representando, cierto, a nuestro Liceo Melinca en diferentes disciplinas. Hoy día ya estuvieron compitiendo, hoy día estuvieron ya en competencia, así que esperando que le haya ido muy bien a nuestros queridos niños. Y mañana vamos a estar ahí sacando un contacto, por supuesto, para poder, poder, ¿cierto?, saber cómo le está yendo a nuestros queridos niños. El liceo Melinca subió también ahí, ¿cierto?, lo que es una publicación donde indica Juegos Deportivos Nacionales, 8 atletas del Liceo Melinca hacen historia. Con enorme orgullo informamos a toda la comunidad que 8 estudiantes del Liceo Melinca participan en la competencia nacional de atletismo de los Juegos Deportivos Escolares que se desarrollan entre el día 22 y 25 de septiembre en la ciudad de Valparaíso. Se trata de 7 estudiantes de octavo básico, 1 de séptimo básico y quienes representan a nuestro establecimiento y a la comuna de Las Guaitecas como integrante de la delegación regional de ICEN. Nuestros atletas van a competir en la siguiente disciplina: lanzamiento del martillo, lanzamiento de la jabalina, lanzamiento del disco, relevo de 5 por 80 metros femenino y masculino, salto largo, 100 metros vallas. Este acontecimiento constituye un verdadero hito deportivo para nuestra comunidad educativa. Por la primera vez en la historia del Liceo Melinca que 8 de nuestros estudiantes llegan conjuntamente a una competencia nacional de atletismo. Así que ahí estamos muy contentos también por este trabajo que han estado realizando ahí también los profesores del liceo. Así que están agradeciendo a todas las madres, padres y apoderados, junto con el compromiso de los profesores que han acompañado y han orientado ahí en este proceso muy importante. Le deseamos, obviamente, el mayor de los éxitos a cada uno en sus competencias, ¿ya? Independientemente de los resultados, ya han hecho historia y son motivo de orgullo para el Liceo Melinca, la comuna de Las Guaitecas, que están representando también ahí, ¿cierto?, a nuestra región de Aysén. Aquí vemos fotografías que también sube a las redes sociales ahí el Liceo Melinca. Maravilloso. Como bien dice esta nota, no importa el resultado de las competencias, ¿cierto? Lo importante es que tenemos ahí a nuestros estudiantes de nuestro Liceo Melinca que están en representación de nuestra región. Ok. Muy bien, mis queridos vecinos. Hasta aquí llegamos y mañana será otro día, si así Dios lo quiere. Un abrazo grande para todos y nos estamos copiando mañana. Chao.

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